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0: las 5, 15 minutos.
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lo que te haya sucedido en la vida. No importa cómo se vean las cosas ahora mismo. Dios sabe exactamente cómo hacerle para que todo te ayude para bien. Usted

los que han sido llamados de acuerdo con su propósito. Si usted observa, si usted se da cuenta en el versículo, no dice que todas las cosas son buenas. Dice que Dios sabe cómo tomar incluso las cosas horribles, las malas, y hacerlas que esta obren para bien. Si lo que tú estás pasando no es bueno todavía, entonces simplemente ese capítulo de tu vida aún no ha terminado. Mi amigo ya se dio cuenta. Dios aún piensa que tú vas a salir triunfante. Dios cree en lo mejor de ti. Hoy tú cree en papá y confía que para los que aman a Dios, todas las cosas le ayudan para bien. Que Dios te bendiga inmensamente y que tengas un hermoso día agarrado de la bendición de Dios. Recuerda que Dios es bueno. Dios.

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1: Buenos días, buenos días, buenos días. Aquí estamos con ustedes, una nueva hora temprano, es más bacano olímpica. Saludo muy especial para todos nuestros oyentes que a esta hora se levantan, que ya están trabajando, los que en este momento van en el transporte público, bus, buseta, colectivo, taxi, vehículo particular, los que en este momento están a punto de iniciar sus labores. Los que desde muy temprano, tipo 5 de la mañana, ya están ahí produciendo, camellando. Saludo muy especial para todos. Con la dirección de Rommel Patiño Martínez, Airadilla y Freddy Stewart, soy J.C. Morales. Bienvenidos a esta hora temprano, es más bacano, de Olímpica Estéreo 89.7. Con muchas invitaciones, sorpresas para ustedes, regalos. Hay mucho para entregarles el día de hoy, así que pendientes porque todo lo que tenemos para ustedes el día de hoy va a ser muy bueno para ustedes, para sus familias. Un muy buenos días para toda la gente que a esta hora está con temprano. Es más bacano olímpica. 6 de la mañana, 7 minutos. 6, 7 minutos.

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1: 6:10, en Olímpica Estéreo, son las 6:10. 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
1: Buenos días para todos, 6:12 en Olímpica Estéreo, 6:12. ¿Y qué importa que murmuren 6:12? 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

0: 6 de la mañana, 17 minutos en Olímpica Estéreo 89.7. 6 de la mañana, 17 minutos. 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
2: 6 de la mañana, 24 minutos. En Olímpica Estéreo, 6:24 minutos. 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
6: 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Son las 6 de la mañana, 29 minutos.
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6: Aquí está lo más reciente de Cumbia Calle. Está la cumbia sampuesana. 6:20.

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1: 6:38 en Olímpica Estéreo, son las 6:38. 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A esta hora las noticias. ¿Qué pasa en Manizales y el departamento de Caldas? A esta hora se lo contamos en Olímpica Estéreo.
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1: Para los vehículos particulares, el Olímpica y Placa al día de hoy, placas terminadas en 9 y 0, Olímpica y Placa para el día de hoy, placas terminadas en 9 y 0.
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1: 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Habitantes del sector de la Florida en Villa María expresaron su preocupación por las constantes riñas entre jóvenes, varios de ellos presuntamente menores de edad, que se reúnen los fines de semana hasta altas horas de la noche e incluso durante la madrugada en el mall de la zona, a pesar de que a pocos metros se encuentra un CAI de policía. En un video que se grabó con un celular quedó registrada una fuerte pelea entre dos jovencitas el pasado viernes en la noche. Las imágenes muestran cómo se sujetan fuertemente del cabello para agredirse en el parqueadero del lugar y posteriormente en el suelo. Se propinan patadas, personal de seguridad y otros jóvenes intervinieron para separarlas, mientras varias personas observaban con asombro lo que sucedía. Un residente del sector comentó que cada fin de semana es habitual ver a los muchachos ingiriendo licor en uno de los establecimientos de este centro comercial y reiteró que entre ellos hay menores de edad. Otros habitantes manifestaron su inquietud ante la situación y solicitaron la intervención urgente de la policía y de la alcaldía de Villa María para poner fin a estos altercados. Recordando además que dicho CAI es recién construido y comenzó a funcionar el pasado 13 de enero.
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1: Más noticias a esta hora en Olímpica Estéreo. Gracias a la reacción de la comunidad, la policía de Chinchina Caldas capturó al conductor de un campero Jeep Willys que intentó darse a la fuga tras atropellar a un adulto mayor de 81 años y a un motociclista en el barrio Minuto de Dios en la salida hacia Santa Rosa de Cabal. El hecho se registró cuando el sujeto perdió el control del vehículo, chocó contra un taxi, embistió la motocicleta y finalmente impactó contra la fachada de un local comercial de esa zona. En la acera, atropelló a Enrique Antonio Osorio, que caminaba por el lugar. Unidades del Cuerpo de Bomberos del municipio acudieron al lugar, brindaron los primeros auxilios a las víctimas y las trasladaron al Hospital San Marcos. Sin embargo, debido a la gravedad de las lesiones, el señor Osorio fue remitido de urgencias al CES Hospital Universitario de Caldas de Manizales, donde lamentablemente se confirmó su fallecimiento en las últimas horas. Testigos del accidente señalaron que el responsable pretendía abandonar el lugar de los hechos, lo que provocó el enojo de los habitantes de la zona, quienes intervinieron e intentaron lincharlo. La rápida intervención de la policía evitó que la agresión llegara a mayores y se logró su detención inmediata. Las autoridades de tránsito del municipio confirmaron que el conductor estaba en estado de embriaguez.
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1: 6:41 en Olímpica Estéreo, 6:41.
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1: Y hoy, a darle fuerte, a trabajar para que consiga, 6:42 en Olímpica Estéreo.

0: 6:45. 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
1: Usted que ya sea lista para salir a trabajar, 6 de la mañana, 48 minutos. En Olímpica Estéreo, 6:48. Temprano es más bacán, Olímpica, 6:48 minutos.

0: 9:55 minutos. 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
1: Siete de la mañana, 5 minutos. Aquí están los chiches vallenatos de canción. ¿Qué me faltó? 7:05 minutos en Olímpica Estéreo. 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
1: Temprano es más bacano en Olímpica Estéreo 89.77 de la mañana, 8 minutos.
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1: Los que van a esta hora a estudiar, los que están a punto de salir a trabajar, los que ya están trabajando, los que están produciendo, los que están disfrutando ya este día, este lunes. Este 7 de septiembre, este fin de semana, recuerden que tendremos simulacro decembrino de Olímpica Estéreo. Sábado y domingo, simulacro decembrino de Olímpica Estéreo. Esta hora, a través de nuestro WhatsApp de Olímpica, se están reportando nuestros oyentes. 320-5444-897. Oyentes que se están reportando, que están participando. Por aquí está Lina Marcela, desde el barrio Minita, Santa Lucía también quiere participar. Reporte desde Jesús de la Buena Esperanza, barrio Jesús de la Buena Esperanza, presente. También desde San Jorge, San Jorge es Olímpica. Janet, un abrazo, Janet, saludo. Joana Bolaño, saludito para Joana Bolaño. Dicen por aquí a través del WhatsApp de Olímpica: temprano es más bacano. Reportando sintonía desde Jesús de la Buena Esperanza. Marta Castaño también está con nosotros. Una mañana llena de bendiciones, nos dicen. Freddy Ruiz, eso, Freddy Ruiz.

desde muy temprano están con nosotros, participando desde el barrio La Sultana. Yo escucho Olímpica Estéreo porque me pone todo bien bueno. Hola, Olímpica. Reporto sintonía desde el Aguacatal. Eso, desde Aguacatal, desde el kilómetro 41. Nuestros amigos de Alto Bonito. Yo escucho Olímpica Estéreo porque me pone de todo y bien bueno. 7:10 minutos. Ya viene el horóscopo, ya vienen los signos zodiacales. Aquí está Luis Alberto Posada, artista que estará de concierto este próximo 7 de noviembre. ¿Quiere ir? Olímpica Estéreo tiene boletos, así que pendiente para que participe con Olímpica Estéreo, la del primer lugar. 7:10 minutos, temprano, es más bacana Olímpica.

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1: Mañana 14 minutos en Olímpica Estéreo, tempranos los bacanos, 7:14.

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0: Marzo 21, abril 19. Aries.
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2: 7:18 en Olímpica Estéreo. Vamos con los nacidos bajo el signo de Aries. Mucha atención. No es bueno que solo estés parado cuestionando los métodos ajenos. Debes proponer y actuar si esperas ser respetado. Hay que dar propuestas. Aries, si eres sincero, te ahorrarás problemas y tiempo en un día en el que vas a tener que correr mucho. No pierdas tiempo si aún no tienes un asunto claro. Para la gente de Aries, hoy afinidad con Libra, color azul, número de la suerte.
3: Para Aries, 3617, 3617.
0: Tauro, Tauro, abril 20 a mayo 20. Tauro.
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2: Recurrirán a ti en busca de ayuda. Personas con algunos problemas, dificultades, te consideran fuerte y protector o fuerte y protectora. Tienes que correr algún riesgo para fundar una etapa plena de alegría. La contemplación de lo bello será imprescindible. Para la gente de Tauro, hoy afinidad con el mismo signo, color rojo y el número de la suerte.
3: 3499, 3499.
0: Géminis, mayo 21 a junio 22.
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2: Atención Géminis, estarás en una tira y afloje que por ahora no se definirá. Peleas por poder en el ámbito laboral. No desafíes a quien te dio la mano. Pasarás por un momento de armonía afectiva. No habrá ni un sí ni un no. Comparte tus decisiones y escucha las opiniones de tu pareja. Hoy para la gente de Géminis, afinidad con Sagitario, color amarillo y el número de la suerte.
3: Géminis, 7882, 7882.
0: Cáncer, junio 23 a julio 21.
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2: Cáncer, desarrollarás tus dotes histriónicos, harás un despliegue de simpatía y buen humor. Necesitarás ayuda para superar los obstáculos. Utilizarás la seducción como arma y estarás imprevisible en tus acciones. Será esta actitud la que te haga hacer algo especial en el día de hoy y poder salir de la monotonía. Para la gente de Cáncer, hoy afinidad con Escorpión, color azul, número de la suerte.
3: Cáncer, 4080-4080.
2: 7:21 en Olímpica Estéreo, temprano es más bacano.

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3: En Olímpica Estéreo, buenos días, es lunes, el mejor día de la semana, 7:27, temprano es más bacano.

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1: Mañana 30 minutos en Olímpica Estéreo. Temprano es más bacano. Buenos días, es lunes. ¿Cómo amanecieron? 7:30.

0: mañana, 35 minutos en Olímpica Estéreo. Temprano es más bacano y tenemos buenas noticias, muy buenas noticias. Escuchen esto.
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0: Azteca. 7:40 minutos, Leo, te verás con ánimos de colaborar y participar en actividades sociales. Tu intervención no será menor y te sentirás reconfortado o reconfortada. A veces también sorprendes a tu pareja porque para llegar a un punto que está en el norte de tu vida, empiezas a caminar hacia este. Para la gente de Leo, hoy afinidad con el mismo signo color rojo y el número de la suerte.
1: Leo, 4619.
2: Virgo, agosto 23 a septiembre 22. Virgo.
0: Desarrolla tu capacidad de liderazgo, posees la actitud necesaria, recibirás el reconocimiento de tu entorno, sorprende a tu ser amado con una comida, con algo muy especial. Tendrás tu recompensa, Virgo, hoy afinidad con Aries, color azul y el número de la suerte.
1: 5186, 5186.
2: Libra, septiembre 23 a octubre 22. Libra.
0: Interferir en peleas de otros puede provocar que te expongas innecesariamente. Mantente al margen de situaciones que se escapan de tus manos. La vida afectiva se presentará más íntima y reservada, pero muy satisfactoria. Haz florecer tus sentimientos. Disfruta, Libra, hoy. Afinidad con Tauro, color rojo y el número de la suerte.
1: 9876, 9876.
2: Escorpión, octubre 23 a noviembre 23.
0: Pequeñas discusiones te traerán disgustos pasajeros, evita llegar al límite. Saber parar en el momento exacto es un don del que podrás disfrutar. Sientes admiración hacia tu pareja, construirás un mundo en torno a su imagen. Te brindará la seguridad que te hace falta. Para la gente de Escorpión, hoy afinidad con Leo, color amarillo y el número de la suerte.
1: Escorpión 0987, 0987, Escorpión.
3: Escorpión. Escorpión.
0: 7:42 en Olímpica Estéreo, temprano es más bacano.

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1: 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Sagitario, Sagitario. Noviembre 22 a diciembre 22. Sagitario.
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3: 7:47 en Olímpica Estéreo. Atención, Sagitario, hoy tendrás que hacer mayor esfuerzo que otros días para poner los pies en la tierra y hacer factibles tus anhelos y pensamientos. Días de pasión y encuentros que no olvidarás, Sagitario. Hoy, afinidad con Leo, color rojo y el número de la suerte.
4: Mi signo, 7317, 7317.
1: Capricornio, diciembre 23 a enero 19. Capricornio.
3: Todos los días se aprende algo nuevo y tú lo haces sin dificultad. Tu mente está muy abonada. Debes sembrar más, un poco más de conocimiento. Serás también una persona infeliz si no logras dejar a quien te hace daño. La soledad es mejor que la mala compañía. Para la gente de Capricornio, hoy, afinidad con Géminis, color azul y el número de la suerte.
4: 6428, 6428.
1: Acuario. Acuario.
3: Deberás mantener un ojo en tus proyectos y otro en tu hogar debido a ciertas dificultades económicas y financieras. No busques en tu pareja perfección. Recuerda que es tan humana como tú. Aprende a ser más tolerante con sus actitudes. Para la gente de Acuario, hoy afinidad con Aries, color verde y el número de la suerte.
4: Acuario, 5317, 5317.
1: Piscis, febrero 20. 20.
3: Decídete a poner en marcha esos proyectos pendientes. Si no lo haces hoy, luego te podrías arrepentir. Muéstrate dispuesto o dispuesta a ayudar a tu pareja en cada dificultad que ella experimenta. Hazle notar que estará siempre ahí. Para la gente de Piscis, hoy afinidad con Capricornio, color rojo y el número de la suerte.
4: 1309, 1309, número confitado.
3: Eso, 7 de la mañana.
4: Endulzado.
3: Eso, 7 de la mañana, 49 minutos. En Olímpica Estéreo, temprano es más bacano. 7:50, ya cambió, 7:50.

0: Eso, Brian Muñoz, doble. 7:54 minutos en Olímpica Estéreo. Se viene la llenada de nevera y la nevera nueva, nuevecita. Con Brian Muñoz estaremos en su barrio, en su cuadra, en su casa. Así que si no se ha registrado, lo puede hacer en este momento. 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
0: 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Por favor.
1: Por favor.
0: Y con la canción, esta canción se la deben aprender, se llama No se murió el amor. No se nos dio el amor, no se nos dio el amor. Y este tema es muy fácil porque, pilas, porque usted, fuera de eso de contestar santo y seña, usted debe cantar un pedazo de la canción.
1: Sí, ah, no, pues muy fácil. Pero está, la muy canción está muy buena. La canción está buenísima.
0: No se nos dio el amor, mejor dicho, que suene completica para que ustedes tengan la oportunidad de cantarla en la casa. Aquellos que están ahí hasta ahora se están bañando. O ya, si ya, tiene la oportunidad de sacar la letra por ahí. Sí. La tiene en el celular, cántela.
1: No, la canción ya está en Google.
0: Sí, señor. Ah, yo ya vi el video, está chévere.
1: La canción ya está ahí. Sí, ahí está la letra en Google.
0: Ahí está Brian Muñoz. No se nos dio el amor. Brian Muñoz.
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0: 8 de la mañana en punto. 8 de la mañana en punto.
1: Sí, listo.
0: Olímpica Estéreo, perfecto.
1: 8 de la mañana, hágale.
0: Claro, lunes, Manizales lunes. Se reactiva.
2: Ajá. ¿Cómo?
0: Manizales se reactiva.
1: Manizales se reactiva.
0: Pilas con esta palabra.
2: Manizales se reactiva.
0: Y recuerda registrarte con la palabra Suzuki al WhatsApp 315-898-0036 para ser el próximo finalista. Ahí está, 8 en punto.
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3: 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Y será este fin de semana.
4: ¿Cuándo es eso? ¿Cuándo es eso?
3: ¿Cómo así?
5: Fin de semana.
3: ¿Cuándo
5: fin de
3: es
5: semana?
3: Eso?
5: Barbarita, sí.
4: ¿Cuándo
5: barbarita,
4: es eso? ¿Cuándo barbarita. Es el simulacro? ¿Cuándo? Que es que la gente está preguntando, ¿cuándo es esa joda?
5: Este fin de semana. Este fin de semana, Barbarita.
4: ¿Este fin de semana? Sí. ¿El que viene?
5: Arrancamos el sábado y el domingo.
4: O sea,
5: sábado
4: que el
5: 12.
4: Sábado es como si fuera 30
5: sábado
4: de diciembre
5: 12.
4: Y el domingo como si fuera 31 de diciembre.
5: Eso.
4: Uy, no me diga.
3: Ah, bueno, sí, yo pensé que era 31 y primero.
5: Eso.
3: Ah, ok,
4: perfecto. ¡Feliz año!
3: Oh,
4: bueno, eso, 31.
5: Y el domingo faltando 5 para las 2, vamos a cantar.
4: 30 y 31. O sea, el sábado es como si fuera 30 de diciembre.
5: ¿Sí?
4: Y el domingo 31 que se despide el año.
5: Eso.
4: Porque si fuera festivo diríamos que el festivo sería primero de enero. Pero como no se puede, como no hay festivo.
5: Entonces,
4: ahí la pena hace cara como de... ¿Cuándo cambiaron esta joda?
5: No, así es, así es.
3: Yo siempre lo había hecho como 30, 31 y primero.
4: Ah.
3: Ya a las 12 del 31.
4: Ya aparecieron las llaves.
3: Claro, sí, claro.
5: Eso.
3: Claro,
5: y por sí, este domingo Zaira cumple años.
3: Claro, eso.
5: Este domingo Zaira.
4: Lo mejor es que Zaira el 30, ese domingo va a cumplir año, entonces.
5: Sí. Eso, se recibe cualquier regalo.
3: Ay, pero como es simulacro, regalo. Entonces también el regalo es simulacro.
4: Simula.
3: Simula.
5: Ah, bueno,
4: sí,
5: no, pero usted,
4: hay que simular. ¿Qué simular?
3: Bueno, la invitación es para que ustedes, nuestros oyentes, también se conecten a nuestro simulacro decembrino y aprovechen con sus familiares.
5: Ajá.
3: Ahora más que nunca, hacen la natilla, los tamales, así sea arroz con leche,
5: chicharrón.
3: Así sea una carne asada.
5: Sí.
3: Hacer lo que
4: ¿arroz
3: ustedes,
4: con qué?
3: Arroz con leche, claro. Sí,
5: como sí arroz con leche. Uy, arroz
3: claro,
5: con leche.
3: Arroz con leche.
5: De lo ay, mejor que en la vida.
3: No le gusta
5: nada. Le encanta,
3: nada.
5: Le encanta.
4: No me gusta eso.
5: Le encanta,
4: ni
5: le
4: las
5: encanta.
4: Brevas ni eso. Pero bueno, pero hagan una olla y repartan.
3: Oiga, es que cualquier cosita es cariño.
5: Le doy la razón con las brevas.
4: Sí,
3: unas hojuelas,
4: uy, qué rico. Unas arepuelas, como dicen por ahí también, es que arepuelas de maíz.
3: O hacer también, qué rico, un dulcecito de esos de tomate de árbol, así que viene como... Uy,
5: ¿y
4: de guayaba,
5: con
4: de dulce
5: eso,
4: guayaba, sí, eso, o el dulce de guayaba.
5: Ah, el dulce de guayaba
6: también.
5: El dulcecito de guayaba,
6: o sea, los dulces
5: rico.
6: De la abuela, los eso dulces de la abuela, hacer dulce...
4: Hagan masato también.
6: Masato
4: con buñuelos.
6: Avena...
4: Avena.
6: Comprar buñuelitos y si no, hagan los buñuelitos ahí en casita, que los que se voltean solitos.
5: Sí.
6: Los que se voltean
5: los que van
6: solitos.
5: Girando solitos, claro.
6: No, y eso aquí
5: se da cuenta que el buñuelo está bueno si
4: cuando voltean solos.
6: Exactamente. Sábado y domingo estaremos realizando, como siempre, la gente lo ha pedido, Freddy, Zaira.
4: No,
6: JC,
4: nos han preguntado.
6: Nos han pedido, oiga, ¿cuándo es que van a hacer simulacro? Entonces hemos dejado un poquito, paciencia, tranquilo, ya lo tenemos listo y va a ser este fin de semana, sábado y domingo, 12.
3: 13
6: de septiembre.
4: ¿12 y qué?
6: 12.
4: ¿Y qué?
5: Y el día 13
6: de septiembre. Ajá.
4: ¿Pero qué día es? ¿Qué fecha es?
6: Es un domingo.
4: ¿Y el otro día es
6: el
4: qué?
6: El 13 de septiembre.
4: ¿El
6: 13?
4: Aquí las 3.
3: Eso.
6: Estaremos con el simulacro decembrino.
4: El original. El que es.
6: El que es.
4: No acepta invitaciones.
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1: 8 de la mañana, 18 minutos en Olímpica Estéreo. ¡Uy! Y a esta hora, yo no sé, este septiembre viene cargado de muy buenas noticias. Ajá. Desde septiembre se siente que viene diciembre y viene cargado de regalos, de premios, de invitaciones. Oiga, don Emitido.
2: Ah, sí.
1: Eso está, pero usted tiene que ver también con
2: eso. Claro, nos hemos sentado a hablar, a dialogar, porque yo soy accionista.
3: De una manera impresionante.
2: Nos hemos sentado a dialogar, a gestionar. Y creamos una muy buena actividad. Yo tengo un grupo creativo muy bueno en la ciudad de Bogotá también.
1: Qué bueno, don Emitido.
2: Nos sentamos y llegamos a una gran idea, porque es que la gente necesita movilizarse.
3: Claro.
2: Hay mucha gente que necesita para el trabajo.
3: Sí,
2: para
3: ahora,
1: qué rico una moto.
2: Exactamente.
1: Rico,
2: entonces dijimos,
1: una moto.
2: La gente quiere moto.
3: Sí.
2: ¿Cierto? Es como el que quiere unos tenis.
1: Sí.
2: Hay gente que quiere una moto, ¿sí o no?
1: Y necesita una moto.
2: Entonces,
1: yo me he dado cuenta que hay gente que trabaja alquilando motos para hacer domicilio.
2: Entonces dijimos, hombre, ¿por qué no nos echamos la mano al drill y regalamos una moto, ¿cierto?
1: Ave María.
3: ¿Ah, sí? Uy, don Emitido.
2: Entonces nos sentamos con nuestros amigos de Suzuki.
1: Sí. Así es.
2: Y Olímpica Estéreo, obviamente, dijimos, no, pues, ¿qué vamos a hacer? Regalemos una moto, ¿cierto?
1: Vea, le voy a
2: una moto. Y nos dimos la tarea, démonos la pelea, damos una moto, pues, una DR-160X, espectacular esa moto.
1: ¡Uy, Ave María, qué bien!
2: Una DR-160X.
3: Cero kilómetros.
2: Chequen esa moto, métase ahí a Google.
3: Tiene tremendo carenaje, es una
2: Suzuki
3: cosa grandota.
2: Y la foto de la moto, eso es una cosa, una bellecería de moto.
3: Espectacular. Me he puesto a mirar videos, Airita y don Emitido, de esa moto, viajar en esa moto, eso es una belleza.
2: Espectacular. Eso es una bellecería.
1: Sí, vea, yo les voy a contar la mecánica para que ustedes puedan participar por esta moto.
2: Sairita les va a decir cómo van a participar y estén pendientes, muy atentos.
1: Desde ya les invitamos para que tengan a la mano lápiz y papel.
2: Sí,
3: lápiz y papel.
1: Para que noten un número.
2: Pero ¿por qué siempre lápiz? No, lapicero.
3: No, pero es que cuando usted agarra el lapicero nunca le escribe, así de mano.
2: Cambio el lápiz más fácil.
3: Sí.
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3: Sí,
2: y
3: señor.
2: Él directamente me manda un enlace.
3: Ya,
1: una vez registrado, debe estar muy pendiente de Olímpica Estéreo de lunes a viernes, porque estaremos diciendo al aire por partes la frase de la semana.
2: Exactamente.
1: Usted debe escuchar cada parte, guardarla y armar la frase completa. Mucha atención, porque el sábado llegará el momento de la verdad. Estaremos llamando a uno de nuestros oyentes que ya se haya inscrito, obviamente, al número, lo que le dijimos, con la palabra que ya saben, y les pediremos que nos diga la frase completa de la semana.
2: Hay que tener algo claro, que eso es lo que gestionamos nosotros en la reunión.
3: Sí.
2: Es que cuando la persona escribe la palabra Suzuki, ese WhatsApp le envía un enlace.
3: Un enlace.
2: Ese enlace lo tienen que abrir y ahí le aparece para que usted ponga el nombre completo, el número de cédula, teléfono y todo.
1: No quiere decir que al responder la frase completa se ganó la moto.
2: No.
1: Responde correctamente, se convierte en uno de los finalistas. Y quedará cada vez más cerca de ganarse.
2: Cada semana habrá un finalista.
3: Por favor, repitamos el WhatsApp, porque nos están escribiendo al WhatsApp.
1: No, mi amor, al WhatsApp.
3: Que le vamos a entregar
2: No al de
3: momento.
2: Nosotros, no, es
3: no,
2: a
3: no,
2: otro.
3: No, no,
1: es que, 315-898-0036.
3: Escriban a ese WhatsApp para que les llegue el enlace y así se puedan registrar con la palabra Suzuki.
1: Ya saben entonces.
4: Inclusive ya se entregó hace unos minutitos se entregó un pedacito de la frase.
1: Sí, la frase de hoy lunes.
4: Ojo, pues, vamos a seguir, vamos a seguir entregando este pedacito para que ustedes tomen nota, para que ustedes cojan un papelito y lo escriban y, mejor dicho, pilas. Todos los días, de lunes a viernes, vamos a decir un pedacito de la frase que nosotros tenemos escondida aquí en los estudios de Olympic Estéreo. Y el sábado llamaremos aleatoriamente a un oyente que está inscrito. Si ese oyente nos da con la frase que tenemos acá escondida en
1: nuestro estudio, tal cual como está,
4: es un finalista para ganarse una tremenda moto
5: DR160X.
4: Imagínense, cada semana hay un finalista y nosotros les vamos a decir para cuándo hace la final. Entre los que quedaron, hay quien se gana la moto.
1: Esto está muy bueno, por Dios. 824 en Olimpia Estéreo.
3: ¡Uy, una moto!
1: ¡Olímpica!
4: ¿Cómo me vieron, pues, con él? ¡Uy, es que me vieron!

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2: 8 de la mañana, 28 minutos en Olímpica Estéreo. María, qué rico, qué
4: oye,
2: bueno.
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2: 8:40 minutos en Olímpica Estéreo. 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Ahí está la información deportiva.
3: Que ahora sí va a decir. Y el Once Caldas perdió.
4: No nos recuerde eso.
2: Él dice el Caldas.
4: No nos recuerde eso.
3: Va a decir bien.
4: JC, no nos recuerde que el Once Caldas perdió. Perdió 2-0 con Boyacá Chicó el sábado.
3: ¿Cómo le parece que por ahí me di cuenta viendo ruedas de prensa?
4: Y a Alonso Caldas le anularon unos goles. Bueno, el primero sí estuvo bien anulado, ya el segundo no. Eso sí, yo vi esa imagen. Pero qué, como decimos por ahí, qué bodrio de partido.
3: Sí, mano.
4: La verdad fue un partido muy malo.
3: Hablando de otro equipo, Sebastián Viera se convirtió en el técnico del Junior.
4: Sí, ya es técnico del Junior. Sí, la salida de Alfredo Arias.
3: Vea usted.
4: El que fue ese arquero.
3: Fue arquero.
4: Y muy buen arquero uruguayo. Ya está como técnico del Junior. Y en su primer partido empataron.
3: En el número, ¿cómo llaman? La espalda. Sí, tenía un águila.
4: Y el narrador Eduardo Luis le decía Clark Kent.
3: Clark Kent, se parece.
4: Junior quedó 3-3. No, despedida. Sí, ese partido quedó.
3: Sí, quedó 3-3.
4: 3-3, oiga, buen partido.
3: Casi lo pierde
4: porque Jaguares se le fue 3-2 adelante.
3: Sí.
4: Internacional y que las Doradas quedaron empatados a 2 goles. Y ayer el partido que cerró la fecha fue Pereira Millonarios, que empató a 1 gol. Tenemos al Javi.
3: Caldas perdió, hermano.
4: Y el Once Caldas perdió. El cantante del gol, Javier Fernández, y la información deportiva. Javi, y tú, tranquilo.
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6: Aquí estamos, señoras y señores, y aquí están las tres noticias de Olímpica Estéreo y el cantante del gol para todo nuestro país. Abrazos para todos en Colombia, y bueno, la primera tiene que ver con el debut de Alberto Gamero con el equipo de los Millonarios. Debutó Gamero, su segunda llegada al conjunto de los Millonarios. Se espera mucho de Alberto Gamero, sabemos de su trabajo y demás, pero apenas logró empatarle a un débil Deportivo Pereira 1-1. Es el primer resultado en esta segunda fase, segundo tiempo podríamos llamar para Alberto Gamero en el conjunto de los Millonarios. Bueno, muchísima polémica por la decisión del comité disciplinario de la DIMAYOR con respecto al jugador Yormar Hurtado. Ustedes tal vez recuerdan que Yormar Hurtado, jugador de la América de Cali, estaba acusado y además se había interpuesto por intermedio del Boyacá Chicó y de varios equipos una denuncia ante la DIMAYOR por un acto que hizo Yormar Hurtado en jugar, dicen, en 3 equipos al mismo tiempo en el mismo torneo, y eso es irregular. La DIMAYOR dijo que no le podían quitar los puntos al América, pero aquí está lo extraño. Lo extraño es que dicen que no, le quitan los puntos al América, pero le dicen a Yorman Campuzano que no puede jugar más este año. Entonces lo castigan, luego entonces sí se supone que había una irregularidad. Pero América de todas maneras ha protestado también y ha dicho que es una injusticia porque el jugador, pues, lo contrataron para que jugara, ¿no? Y ahora no puede actuar con el equipo escarlata. Cosas que pasan en nuestro fútbol colombiano. Bueno, llegó a la ciudad de Bogotá desde ayer el equipo Vasco da Gama. Emanuel, que es su técnico, decidió no traer a sus figuras, entre ellos a Andrés Gómez, al Tinito Gómez, ex jugador de Millonarios, que es una de las figuras del equipo Vasco da Gama. Recuerden que este martes a las 5 de la tarde Vasco da Gama se enfrenta por la Copa Suramericana a Independiente Santa Fe. ¿Por qué no trajo las figuras? No es que desestime a Santa Fe, como dicen los titulares, no. Es que Vasco da Gama tiene 25 puntos en la tabla en el Brasileirao y está a punto de descender y no quieren descender y juegan frente a Gremio este fin de semana y quieren cuidar los jugadores para que estén 10 puntos frente a Gremio, porque ya frente a Fluminense perdió el partido anterior, se quedó solo con 25 puntos y el técnico ha dicho que va a priorizar el torneo local y que Vasco da Gama no puede descender. Eso es la razón. Y me parece una razón lógica, totalmente lógica. Las tres noticias que tenemos para ustedes. Una ñapita les voy a entregar, una ñapa. El técnico del Sporting de Lisboa ha dicho que no saldrá de Luis Suárez, el jugador colombiano. lo estaban ubicando en el fútbol inglés y el técnico ha dicho, no señores, el señor Suárez, que es mi goleador, no se va del equipo. Así que se queda en el Sporting Lucho Suárez, el jugador colombiano, de selección de nuestra mala selección Colombia. Abrazo para todos los oyentes de Olympic Stereo. Y aquí está el cantante del gol con ustedes como todos los días. Un abrazo.
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2: José Mesa, el hijo de Lisandro Mesa. Pasen. 8:45 en Olímpica Estéreo y nos vamos de simulacro este fin de semana con Olímpica Estéreo.
3: Pase, Mauro, pase.

0: Eso, JC, muy bien.
1: Bésame, bésame, bésame.
0: Bueno, tengo saludos por acá, dice. Ay. Un saludo para ustedes, dice por acá, es que por fin acá festivo. Y acá escuchando Olímpica, este era un saludito a mi esposa Angélica y a Nancy López. El saludo de parte de Gio. Bueno, creo que están en Miami, si no estoy mal, no recuerdo bien.
2: Ah, qué tan pinchado.
0: Para Gio, un saludo muy especial para Gio. Y para su esposa Angélica y para Nancy López. Para ellos un saludo muy especial. Creo que sí. En Estados Unidos es día festivo.
2: ¿En Estados Unidos es día festivo? Ah, qué belleza.
0: Creo que sí.
2: Saludo a todos los estadounidenses que nos escuchan esta
0: hora. 8:52 en Olímpica Estéreo. En este mundo que corre tan deprisa,
3: a mucha gente le falta una sonrisa.
4: Que corre tan deprisa, a mucha gente le falta una sonrisa.
2: Nena, no te quiero enamorar, pero sé convertir el arroz en puré.
0: Uy, ¿cómo?
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2: ¿No te entra bien? ¿La punta te rosa?
0: ¿Ay?
2: ¿Por detrás te duele?
0: ¿Qué?
2: ¿Gritas al sacarlo?
0: ¿Cómo?
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2: decía el tipo, es que ando tan pobre que en Facebook no tengo muro, sino una cerca de alambre. Ay. Jóvenes, ¿por qué el ensayo que les pedí de la leche les quedó tan cortico? Profe, lo que pasa es que nosotros lo hicimos sobre la leche condensada. Me preguntó mi sobrinito, dice que, tía, ¿por qué las naranjas se llaman naranjas y los limones no se llaman verdes o amarillos? Me dio una ternura, tiene 45 años el niño.
0: Ay, qué 8:54 en Olímpica Estéreo, temprano es más bacano. No, qué pesar del niño. Qué pico el niño.

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0: con simulacro, simulacro decembrino. Simulacro decembrino donde nos vamos a poder ver. No el de este fin de semana, sino el del 25 de septiembre.
1: 25 de septiembre.
0: 25 de septiembre nos vamos a ver. Vamos a poder comer natillita, buñuelitos, sí. Natillada, buñuelada.
1: Y buñuela. Uy,
0: qué rico. Y además de eso, que nos vamos a poder ver, nos vamos a poder abrazar, nos vamos a poder dar el año, el feliz año.
1: Feliz año.
0: Pues la idea es que podamos disfrutar de la música de Hernán Darío y los muchachos decentes. Ave María, por Dios, era el 25 de septiembre. Simulacro decembrino en Sana que Sana. Eso.
1: Todas las canciones que tiene este señor.
0: Boletos. Vamos a entregar boletos.
2: Sana, la verdad,
0: sí, claro, en mis vidas.
2: Eso allá es una sabrosura.
0: Como pasamos eso, la última vez
2: pasa que muy rico, Una belleza, eso allá, eso. Para que vayan allá y compartan con toda la gente. Lo bueno es que usted, compartan.
0: Vamos a ir.
2: Yo también.
0: Yo lo voy a llevar, sí, señor.
2: Yo puedo ir.
1: La accionista principal.
0: Por favor.
2: Es que accionista principal. Este sí se inventa.
1: El que consiguió a Hernán Darío.
2: No. Yo le ayudé a Hernán Darío cuando empezó. Pero.
1: Claro, no, y usted fue el que le hizo la llamada a Hernán Darío.
0: Hernán Darío, necesito.
3: Claro, papito de una.
2: Entonces, Hernán Darío y los muchachos decentes.
1: Sí.
2: Vamos a estar con este gran artista de la música de fin de año. Porque es que Hernán Darío no solamente, sino de cantar todas las canciones de fin de año y todas, y estas canciones parranderitas. Él también es componedor.
0: Compositor.
2: Eso, y él le ha componido canciones a mucha gente. Entonces, lo vamos a tener con sus éxitos, el tal Iván.
1: Componedor que le jala los dedos cuando...
2: sí. Entonces, para que no lo pierdan en Sana que Sana, ¿cuánto es que va a ser?
0: 25 de septiembre en
2: 25 de septiembre.
0: 25.
2: A comer natilla y buñuelo allá, bien bueno. Natilla y buñuelo.
0: Y a bailar bien. Vea, lo ideal de un simulacro es, como le repetimos, que sea 31 de diciembre esperando ese feliz año para darnos el abrazo, el beso, decir... Feliz año. ¿Por qué? Porque muchas veces el 31 normal de diciembre, muchas familias no pueden estar juntas, pues porque el papá se va con la familia del papá y la mamá se va con la familia de la mamá, o tienen que estar todos en un lado o todos en otro, o de pronto tienen familia que tiene que viajar.
2: Sí,
0: entonces, lo ideal en un simulacro es que usted aproveche, se vaya con sus amigos, con la familia que de pronto no puede estar este próximo fin de año, y pues hágale el simulacro como si de verdad fuera y estuvieran despidiendo el 31 de diciembre para recibir el primero de
2: enero. Eso es lo bueno del simulacro, me dice Zaira. Lo mejor del simulacro y la idea es esa. Y usted a las 12 de la noche nos demos el feliz año.
0: Eso.
2: Como si el año estuviera como acabando.
1: Sin afanes, sin tener que salir corriendo.
0: A la carrera, que es que tengo que ir para
2: donde. Usted se va para allá con los amigos. Y ahí adelanta el feliz año con los amigos.
1: Eso.
2: Porque obviamente el 31 de verdad usted no va a estar con ellos y no con la familia.
0: Con la familia, por lo general siempre es con la familia.
1: Una idea muy buena, hombre.
0: Qué idea.
2: Qué idea. Qué idiota.
0: Eso sí, no vaya a llevar las uvas.
2: Lleva la lenteja.
0: Lleva las lentejas.
1: Sí.
2: Lleva las maletas para darle vuelta a la mansa.
0: Pero puede ser, yo no sé, ya su simulacro, usted verá cómo lo quiere hacer. 9-9 minutos en Olímpica Estéreo 9-9.
2: Decía una amiga a la otra, decía, oye amiga, fue madre, todos los hombres son iguales. Mi novio me está siendo infiel, le dijo la otra amiga, ¿cómo no así? ¿Cuál? ¿Carlos o Alberto?
0: Pobrecita.
1: Ellas sí son fieles.
2: Es que, oye, cuando quedaste embarazada, ¿en qué momento empezaste a notar que el niño se movía? O pues cuando encontró trabajo y se fue de la casa.
0: Ay, no puede ser. Ay, no, por...
2: ¡Mijo! Usted que estudió comunicación social y periodismo, ¿le puede informar a su papá que se acabó la carne?

0: saludamos a la gente que está a esta hora conectada a través de nuestra cuenta de TikTok. Por acá saludamos a Pitufo,
1: a toda la people,
0: a Andrés Bodybuilding, a Juan José Arenas, que nos escucha desde Anserma, también está por acá. Para Doris, dice, me encanta, soy de Marcella Risaralda, me encanta su música, el humor es de mi preferida. Oro Olímpica para Patti, también saludamos por aquí, ¿a quién más? Ángel Gallito, hasta el lunes, Alfredo Sánchez.
1: Sombrecóptero.
2: Sí, porque no dice don Mauro que no, dígale a Jota.
1: Tengo un sombrecóptero.
0: Olímpica, dice Luz Marina Restrepo. Bendita.
2: ¿Cómo le llamaba el zapato?
0: Saludo desde Argentina para Betty Daniels. Betty
1: para Betty, Betty.
0: Para todos. Saludo
1: para Betty. ¿Dónde está Betty? ¿Dónde, dónde?
2: Mara.
1: ¿En Argentina?
2: Mara.
1: Betty, pero ¿por qué se va para Argentina? Si aquí estamos esperando. Pasa, bueno, Betty, Betty.
0: ¿Qué pasó? 9:22 a esta hora.
3: El Olímpica Estéreo. ¿Sabía usted que?
2: ¿Sabía usted que el dedo pulgar mide exactamente lo mismo del largo de la nariz? Por ejemplo, el de Zaira. Le mide lo mismo del largo de la nariz.
0: ¿En serio?
1: Sí. Y esta, a ver,
0: no sabía.
2: Sí. Además, yo no así, el pulgar mío.
3: En Olímpica Estéreo, ¿sabía usted que?
1: Y dicen que el índice, si uno lo baja así, bueno, sigamos, continuemos.
2: Usted puede ser más alto en las mañanas, porque al despertar somos un centímetro más altos que al acostarnos. ¿Por qué? Porque los cartílagos se descomprimen al estar acostados.
0: Ay, ¿en serio?
2: Crecemos un centímetro.
1: ¿Qué son los cartílagos?
2: Los cartílagos.
0: Como los resorticos que tenemos.
2: Sí.
1: No son las cosas que se descomprime, los carteros, ¿no?
2: Se descomprime la columna vertebral.
1: No era que tenían los carteros que guardaban ahí cartas, no.
2: No, no, cartas.
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2: ¿Sabía usted que hay más de una persona en este momento midiéndose la nariz con el pulgar?
0: Sí, yo sí creo,
1: La tengo igual de larga.
0: Ave
3: María. En Olímpica Estéreo. ¿Sabía usted que?
2: La palabra alarma se llama así porque en tiempos de guerra se despertaba con un famoso cuerno. ¿Usted acuerda del cuerno que lo ponía? Sí. Y se oían al arma. O sea, cuando los cuando los enemigos disparaban, decía, es al arma.
0: Como para
2: que hay que sonar el cuerno. Entonces, por eso se le llama la palabra alarma. Y quedó así, alarma.
3: Alarma. ¿Sabía usted qué?
2: ¡Alarma!
1: ¿Se acuerda?
2: Cuando una araña corre hacia usted, es porque se siente en peligro o se desorienta. Corre hacia usted porque lo ve como un lugar seguro y piensa que usted va a proteger a la araña.
1: Yo la mato.
0: Y uno corriendo y...
2: Me parece. Ay, no.
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2: ¿Sabía usted que?
1: O sea, usted una tarántula la persigue, ¿usted qué hace, Zaira?
0: Ah, no, una tarántula si salgo corriendo.
2: Sí, una tarántula, la tarántula.
1: Una viuda negra.
0: Virgen Santa.
1: Yo animo la pisando.
0: No, qué miedo. ¿Sabía usted que?
2: ¿Sabía usted que más de 7,000 personas mueren anualmente en el planeta debido a la mala letra de los médicos?
0: Ay, no.
1: ¿En serio?
2: Sí.
0: Mala formulación, no me entendieron.
2: No, buena formulación. ¿Qué pasa? Que el de la farmacia no entiende.
0: Pero no estudio caligrafía.
1: Es que eso es un mito, ¿no? Lo de la letra de los doctores.
0: Sí, yo conozco. ¿Será? Yo conozco.
2: Pero ¿sabe por qué escriben así todo raro? Porque es que no tienen tiempo para escribir bien. Paracetamol.
1: Pero es que antes ellos recetaban a mano. Ahora del computador usted le sacan su fórmula y
0: no,
1: ya.
0: Claro, que es que esos nombres que le sacan a unas fórmulas.
3: En Olímpica Estéreo. ¿Sabía usted que
2: hay miles de enfermedades antiguas congeladas en los glaciares del mundo? El calentamiento global eventualmente las podría liberar a todas.
0: Ay.
2: Sí. Podría contagiarse una enfermedad por allá de 500 años antes de Cristo. Uy.
1: ¿Y quién es el desocupado que va
0: por allá? ¿Quién la llevó por allá?
2: Son estudios.
1: Y está, mira,
2: estudios científicos.
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2: ¿Sabía usted que? Esto no es bueno hacerlo, pero hay un estudio que dice.
1: Hay un estudio.
2: Después de 10 minutos de estarse mirando al espejo seguidos, el cerebro se aburre y distorsiona el reflejo, causando que veamos monstruos ficticios como La Llorona.
0: No le creo.
2: O la famosa muñequita del aro. ¿Sí se ha visto la película o no?
1: Sí.
0: Ah, increíble, de verdad. Increíble.
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2: Para Sarita esta. El cambio climático está haciendo que las arañas sean más grandes.
0: ¿Ah, sí?
2: Sí, están evolucionando las arañas por el cambio climático.
1: La araña peluda.
0: El calor, y ahora que viene el niño, Virgen Santa. Uy, no. Y este fin de semana nos vamos de simulacro decembrino.
1: Eso, y pilas. Coman hígado antes de tomar licor.
2: ¿Por qué?
1: Eso es para que el alcohol se confunda y ataque el hígado equivocado.
2: ¡Ah!

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0: Haga cuenta que estamos en diciembre con la música tropical y parrandera.

0: aquí no. Emparrandados, de todas maneras será una fiesta con sabor a natilla, buñuelo y marrano. El simulacro decembrino, aquí en Olímpica Estéreo, porque ya se siente que viene diciembre.
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2: Pa' que chilla.
3: Ay, mi madroño.
4: ¿Te casaste,
5: aprendan
4: Toño?
5: De un hombre inteligente como el amigo que tengo aquí al frente.
2: Madroño. ¿Por qué? Porque esto como de mi tío. Ah, ok.
6: Lo que decía Toño que no se casara, pero se casó.
3: Ni me casaré.
5: No ha llegado.
3: Ni me casaré.
2: Uno nunca sabe.
5: Sí, no ha llegado.
2: La vida le puede cambiar a uno un momentico. Uno nunca sabe.
3: Gracias por no, todo.
5: Sí, parece un amigo muy inteligente, la verdad.
3: Sí, sí,
2: ahí
3: sí.
2: Natalia está escuchando hoy. Sí.
3: Toño. No, porque usted no es casado. Usted es casado.
2: Toño,
3: no,
2: Toñita.
3: ¿Sí?
5: Casado, separado y tiene resultado.
3: Ah, hijo de madre. Zaira no es casada, ¿no?
2: No.
3: Zaira nunca se casó.
2: No.
5: Ah, muy inteligente, amiga.
3: Muy inteligente también. Inteligente, amiga.
2: No me he casado. En varias ocasiones no me he casado.
3: Pero tanto que le dijeron a Toño que no se casara. Y se casó. Se casó. Yo, es más. Toño.
2: Toño.
5: Toñila.
2: ¿Qué pasó con
3: Toño?
2: Toñito.
3: Estaba muy dudoso.
2: Sí.
3: Y él entonces, y le decían, no se case.
2: No se case.
5: Si Toño
2: la canción.
5: No se ama, no se
3: Toño
5: case.
3: Toño es como que el Adonai.
5: Ajá.
3: Es como Adonai también.
2: No.
3: Porque Adonai, ¿por qué te casaste?
5: Adonai.
3: O sea, yo no sé por qué esas canciones tienen
2: lo que
3: ese mensaje.
2: Es que
3: eso es subliminal.
2: Recuerde, sí, claro. Recuerde que Adonai fue la que no esperó a Rodolfo, pienso yo. No esperó y se casó Adonai. No,
5: la historia de Adonai es que estaba enamorada. Estaban enamorados. Sí,
2: sí, y lo separaron.
5: Sí, y él se tuvo que ir a estudiar.
2: Sí.
5: Y cuando regresó a donde ya estaba casado.
2: Ya la habían casado. La habían casado.
3: Entonces imagínense, son mensajes subliminales.
5: Sí, claro.
2: Que se case, que no se case.
3: Sí. Pilas. La vida está muy.
2: Bueno, señor, ¿a ustedes qué les gusta? Eso. Una canción que les guste de música parrandera. A ver, a Freddy Estiva.
3: A mí me gusta el Gitano Groserón. Esa canción siempre me ha gustado.
5: Maldita sea niña.
3: Oye, esa canción. Uy, yo. Esta canción no me puede faltar a mí en diciembre, pues. En mi playlist. La tengo en Spotify.
5: Oiga,
3: Maldita sea niña. Ese español malicioso.
2: Tiene como ese tumbadito.

0: Ese que está cagado.
1: Ajá, entonces cuál le gusta, Juan, entonces cuál le gusta.
2: El negro picante.
3: El negro picante.
1: El negro picante.
3: Uy, a Jota se le gusta el negro picante.
2: Ay. Ay.
1: Ah, eso es muy rico.
3: Eso es muy bueno.
2: Hopa, hopa.
1: Estas canciones son muy chéveres, son muy buenas.
4: Montañero que me vine a divertir.
1: Como es de bueno cuando uno está ya bien animadito salir a bailar.
3: Uy, y borracho es mejor.
2: Sobrincaita, ay, ay, ay.
1: Ay, señores, se siente que viene diciembre con Olímpica Estéreo.
3: A Zaira, ¿qué canción?
1: Sí,
3: ¿qué
1: canción? A mí la primera que se ve está. ¿Te casaste, Toño?
3: Esa, sí, Toño. Ah,
2: bueno. Claro, para arrancó con ella. Por eso arrancó con ella.
1: Sí, por eso arranqué con ella. Por eso las canciones que más me gustan. De fin de año, de esas canciones parranderas que son de hace años, que son de ese músico.
3: ¿Qué dice allá, chicos? Buenos días. Recuerden que Adonai fue... ¿Qué es lo que dice allá? No, en el WhatsApp. No,
2: ah, en el WhatsApp.
3: En el WhatsApp, ahí. Toño, que no sé.
1: Ah, para la gente que está también en nuestro TikTok. Ok, por acá también dice...
3: Ah, es que...
2: Pero es que mientras abro WhatsApp...
1: Tranquilo, deje así.
3: ¿Qué sería, hombre, la historia, hombre?
2: Eso.
1: Ahí está. Bueno, nos vamos este fin de semana de simulacro decembrino.
3: El sábado vamos, es que cuenta que es 30 de diciembre. Ajá. Y el domingo es 31 de diciembre para despedir el año. Entonces eso va a estar a muy si sabor.
2: Es, a ver si es la historia que,
1: a ver, cuéntela,
2: que creo que es la que van a contar acá.
3: No, dice, recuerda que Adonai fue una mujer.
1: Sí, claro, sí, fue una mujer.
3: Claro, sí, fue una mujer, por eso.
2: Sí, sí, sí. Sí. Adonai tenía un novio.
3: Claro que yo conozco un señor que llamaba Don Adonai.
1: Don Adonai,
3: sí.
2: Adonai tenía un enamorado y el enamorado se tuvo que ir a estudiar. Cuando el enamorado regresó, encontró a Adonai casada.
3: Y él le dijo, Adonai, ¿por qué te casaste, Adonai? ¿Por qué me esperaste, mi amor?
1: Bueno, este fin de semana, sábado y domingo, recuerden que estaremos con nuestro simulacro decembrino.
2: Oye,
1: para que ustedes se preparen con sus amigos, es que con su familia, desde su casa, vale. Para que estén conectados con nosotros, para que nos reporten sintonía este fin de semana con Olímpica Estéreo. Para

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3: 9:56 en Olímpica Estéreo, 9:56.
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0: la frase de hoy para que ustedes la tengan muy pendiente y participen por la moto con Suzuki. La frase es: Manizales se reactiva. Y recuerda registrarte con la palabra Suzuki al WhatsApp para ser el próximo finalista. Ya les voy a recordar cuál es el número para que ustedes se registren. Para que lo tengan ahí clarito y para que lo anoten muy bien. Manizales se reactiva. El número celular para que ustedes se puedan registrar es... Ya.
1: 898-0036. 315-898-0036. Ahí les aparece el enlace y se pueden registrar.
0: Ahí está.
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0: En estos días entrevistaban a Silvestre Dangond, él hablaba de esta canción. Decía que había marcado su historia musical cuando salió Cásate Conmigo. Para él, lo que tiene que ver a nivel internacional. Esta canción fue con Nicky Jam. Pero dice, lo que sucedió con Cásate Conmigo en mi historia musical marcó la diferencia.
1: ¡Cásate conmigo!
0: Silvestre Dangond, 10 de la mañana, 40 minutos en Olímpica Estéreo. A esta hora en los Olympic clasificados. Recuerden nuestro WhatsApp Olímpica, el 320-5444-897. Olímpica, buenos días. Me ofrezco como conductor privado, categoría C2, por horas o fijo. Olímpica. Me pueden escribir al 310-703-9766. 310-703-9766. Se vende estufa gas 4 puestos con alacena 12 con 2 meses de uso al 312-750-5417. Buenos días, Olímpica. Se encontró la cédula de Natalia Ramírez Ortiz. La persona que la tiene la pueden ubicar al 313-658-1588. 313-658-1588. Buenos días, Olímpica. Se vende casa en Chinchiná, barrio Gaitán, de 3 plantas en material. También se vende un lote en Palestina, Caldas, barrio Las Colinas, 10 de fondo por 660 de ancho. Informes al 313-620-7530. 313-620-7530. Buenos días, Olímpica. Se ofrece una dama para oficios varios. Informes al 313-546-5794. 313-546-5794. Buenos días, Olímpica. Se vende Neverano Frost de 2,74 litros. Informes al 312-276-8774. 312-276-8774. Buenos días, Olímpica. Se venden patines profesionales en perfecto estado. Informes al 313-599-8118. 313-599-8118. Buenos días, Olímpica. Se ofrece dama para prestar servicios de cuidadora en hospital. También domiciliaria, con buenas referencias, turnos de día y noche. Responsable, atenta, honesta, con excelente actitud. Para trabajar en Villa María o Manizales. Informes al 304-341-0563. 304-341-0563. 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
3: 10:56 en Olímpica Estéreo, 10:56.
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Ahí está lo más reciente de los chiches vallenatos en Olímpica Estéreo. Se llama ¿Qué me faltó? Yo sé que muchas personas lo estaban escuchando y dicen, ay, ¿qué me faltó? ¿O quién, de quién será ese vallenato tan chévere? Sí, bonito, bonito. 11:13 minutos en Olímpica Estéreo. A esta hora estamos con los Olímpicos clasificados en Olímpica Estéreo. Nuestro WhatsApp Olímpica al 320-5444-897. A ver, Olímpica, hola, buenos días. Mi nombre es Juan Carlos y soy ayudante de soldadura para ver si me pueden ayudar con el clasificado de Olímpica, dice. Pero no le entiendo, no le entiendo qué es lo que me quiere decir. Quiero conversar con la emisora. Mi nombre es Juan Carlos y soy ayudante de soldadura para ver si me pueden ayudar con el clasificado. Dice, dos de Olímpica Exterior, muchos saludos. ¿Será desde el exterior? ¿Pero qué necesita? ¿Qué necesita Juan Carlos en sí? Olímpica, hola, busco trabajo en finca de café o cítricos en Manizales. Trabajo, cuido casas a la vez, con muy buena recomendación. Soy un hombre sin vicios, caldense. Informes al 321-896-7651. 321-896-7651. Olímpica, hola, buenos días. Se ofrece un ayudante de construcción. Para mayores informes al 314-832-8473. 314-832-8473. Se busca una habitación para una señora sola que sea más o menos como por el centro. Y se ofrece también una señora para trabajar como ayudante por horas o por tiempo completo. Informes al 320-254-4512. Me imagino que debe ser en restaurante, ¿cierto? Para trabajar con señora adulta. Ah, ok, para trabajar. Puede ser en una casa de familia, ¿cierto? Cuidando una adulta mayor. Ok, ahora sí le entendí. 320-254-4512. Buenos días, Olímpica, son tan amables. Vendo aparte estudio amplio con parqueadero en el centro de la ciudad. Informes al 314-704-9208. 314-704-9208. Aparta estudio amplio con parqueadero. 314-704-9208. Se vende lote en Villa María, ideal para supermercado o edificio. Está en la entrada del barrio La Aldea. Informes al 311-414-2488. 311-414-2488. Olímpica, hola, muy buenos días. A ver si me pueden colaborar con una cosita para organizar mi casita, ya sea esterilla o guadua. Dios se los pague. Es mi ranchito. Informes al 320-698-7514. 320-698-7514. Olympic clasificados en Olímpica Estéreo.

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clasificados en Olímpica Estéreo. Luego de las 12 del mediodía estaremos presentando Olímpica Te Informa. Buenos días, Olímpica. Están amable, un clasificado se vende casa campestre en Pueblo Viejo, vía Neira, 1600 metros. Informes al 300-744-4700. Buenos días, Olímpica. Se ofrece con experiencia cuidadora o acompañante para adulto mayor. Día o noche. Servicios generales. Informes al 304-567-5577. 304-567-5577. Buenos días, Olímpica. A ver, dice... Se vende carro de comidas rápidas, horno microondas. También se alquila un carro de comidas rápidas. Se ofrece una señora para trabajar en panadería o restaurante. Y también se ofrece una señora para cuidar niños. Ah, este es diferente. Es el 317-767-3342. 317-767-3342. Y la señora para cuidar niños la pueden ubicar al 324-235-8442. 324-235-8452. Se vende coche para bebé en perfecto estado. Se vende en 100 mil pesos. Informes al 313-639-1765. 313-639-1765. Bueno, por acá me escriben la palabra moto. Mi corazón, para participar por la moto, debe ser con la palabra Suzuki al WhatsApp 315-898-0036. 315-898-0036. Con la palabra Suzuki. Hola, Olímpica, buenos días. Un saludo para todos ustedes. Por favor, se solicita al señor Franklin Alberto Castro Vanegas para hacer documentos de una moto. Informes al 313-693-1380. 313-693-1380. Buenos días, vendo cafetería y restaurante en El Cable. Excelente ubicación, especial para Café Bar. Informes al 310-398-2089. 310-398-2089. Olímpica, buenos días. Me ofrezco para trabajar como conductor privado. Categoría C2, puede ser por horas o fijo. Le pueden escribir al 310-703-9766. Tiene buenas referencias. 310-703-9766. Los Olympic clasificados, Olímpica.

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3: 11:55 en Olímpica Estéreo. 11:55.
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12 del mediodía, 4 minutos. 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La dirección es de Rommel Patiño Martínez. Límites entre Caldas y Tolima. Se quemó una moto y se generó un incendio forestal. Se articula en red criminal que explotaba a colombianos en España. 30 arrestos y 57 liberaciones. Bomberos en Caldas enfrentan dificultades para trasladar a minero herido en pelea con un compañero. Conductor que provocó muerte de peatón en centro sur de Caldas marcó grado 2 de alcoholemia. Muere adulto mayor atropellado por un carro en centro sur, en el centro sur de Caldas. 12 del mediodía, 5 minutos. 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

0: 12 del mediodía, 24 minutos en Olímpica Estéreo. Ahí está Luis Alberto Posada y nos preparamos porque sí, señores. Se viene el momento de celebrar 50 años de historia musical de Luis Alberto Posada. Pero en el día de hoy, que sea Panda quien nos comente, que nos hable acerca de este gran concierto que se viene para la Plaza de Toros de Manizales, acompañado de otros dos grandes artistas como lo son Ever Vargas y también John Alex Castaño. Panda, ¿qué tal? Buenas tardes, bienvenido a Olímpica Estéreo.
1: Muy buenas tardes para todos los oyentes de Olímpica Estéreo. Claro que sí, traemos un gran concierto a la ciudad de Manizales, próximo sábado 7 de noviembre, los 50 años de carrera musical del caballo de la música popular, Luis Alberto Posada.
0: Bueno, se había postergado la fecha, ahora ya se tiene el día exacto. Hablemos acerca de lo que es la venta de la boletería. En estos días me decían, bueno, pero ¿dónde podemos encontrar los boletos? ¿Cómo vamos a hacer? ¿Dónde podemos obtener más información?
1: Así es, claro, obviamente por todo lo que nos tocó vivir. El evento se pasó del 26 de septiembre al sábado 7 de noviembre. Las boletas las pueden comprar en la página latinboletos.com o también punto físico Cable Plaza, primer piso frente al corral.
0: Bueno, y hablemos acerca de los artistas que también van a estar acompañando a Luis Alberto Posada. Dos grandes artistas también que, mejor dicho, vamos a beber.
1: Así es, el rey del chupe, John Alex Castaño, y uno de los mejores artistas del género vallenato, Ever Vargas.
0: Excelente. Óyame, hablando acerca de esta nómina tan especial, muchas personas dicen, ay Dios, pero después de esta temporada de terremoto, y uno dice, o sea, se encuentra dos tipos de personas. Uno que dice, ay no, pero no, ¿por qué lo van a hacer? Y otras personas que dice, con más ganas vamos a ir. Porque es momento también de compartir con las demás personas, de tratar de salir adelante. Y esto, por lo general, motiva a las personas, las alienta, las saca de pronto de esa situación que de pronto está viviendo en este momento, que no es muy buena. Pero entonces hace todo lo posible para que tenga algo de esparcimiento, de entretenimiento, de poder compartir con amigos.
1: Es verdad, lo que pasa es que obviamente se vivió una situación muy difícil. Y por respeto también a las víctimas, a la gente que se afectó por eso, también nos quisimos ser empáticos y corrernos sobre la fecha y quedó para el 7 de noviembre. Pero también hay momentos para todo, como te digo. Entonces también es el momento de pronto para noviembre para poder compartir y disfrutar un gran concierto.
0: Bueno, en este momento recordemos una línea celular para que pregunten todo lo que necesitan, de pronto lo que tiene que ver con palcos, todo lo que tiene que ver hasta la preventa, todo lo que tiene que ver con eso.
1: Al 313-421-6450, 313-421-6450, donde pueden preguntando sobre los palcos, sobre la boletería, sobre la preventa.
0: ¿La preventa va hasta cuándo?
1: Hasta agotar existencia. Yo creo que de aquí a la otra semana pasamos a otra etapa de la boletería.
0: Excelente, me parece muy bien. Pendientes porque nosotros ya pegamos los microperforados con Olímpica Estéreo. Deben estar pendientes porque más adelante no sabemos, puede pasar. Entonces, este concierto, recordemos y hagamos la invitación a través de redes sociales también, donde los pueden seguir, donde pueden mirar, que uno muchas veces está pendiente de lo que se publica.
1: Sí, claro, pueden ver el evento y toda la información del evento en las redes sociales de @silvalopuez o @pandaproducciones, donde pueden estar informados de todo lo que va a pasar con este gran concierto.
0: Perfecto, Camilo, muchas gracias.
1: A ustedes muchas gracias por el apoyo.
0: Ahí está la invitación muy especial para este gran concierto de Luis Alberto Posada el próximo 7 de noviembre en la Plaza de Toros de Manizales.

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1: 12:48 minutos en Olímpica Estéreo, información a esta hora de el diario La Patria. Página de sucesos, intento de robo en Manizales, joven amenaza con machete y es capturado en un casino. Wellington es señalado de amenazar a una persona con machete para robarle el celular. Ocurrió el fin de semana en la carrera 18 con calle 24 de Manizales, cuando la víctima lanzó voces de auxilio y persiguió al presunto ladrón. El señalado arrojó el arma cortopunzante y se metió a un casino, donde finalmente lo atrapó la policía. Se había llevado un celular azul. Lo aprendieron por intento de hurto. Tenga en cuenta, en la calle, estar siempre atento al entorno. Trata de identificar una situación sospechosa. No perder el control. Ser intuitivo y rápido de pensamiento. Evitar exhibir dinero o el celular. En la casa, recomendaciones. Por lo general utilizan personas con indumentaria de la policía CTI con la intención de ingresar. Antes de autorizar su ingreso, verifique los permisos con la entidad que representa. Si no está seguro, no los deje entrar. No se confíe de un carnet. Llame a la entidad y confirme de ser necesario. Ojo en viviendas compartidas por apartamentos, donde una persona ingresa a la edificación manifestando vivir en alguno de los pisos. Refuerce siempre las puertas. De ser posible, adquiera el ojo mágico. Cierre bien su casa y si sale por un tiempo, déjela al cuidado de alguien. 12 del mediodía, 50 minutos. 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Condenado por violencia intrafamiliar, finalmente es capturado en Manizales. Durante 3 años buscaron a Jorge Víctor Giraldo García, condenado a 4 años de cárcel por violencia intrafamiliar. En primera instancia, un juzgado lo absolvió, pero luego de la apelación del Tribunal Superior de Manizales, lo sentenció. El abogado presentó impugnación especial ante la Corte Suprema el 21 de noviembre de 2023 y aún espera que le resuelvan. Por eso la condena no está aún en firme. Sin embargo, desde el fallo del tribunal tenía orden de captura que se hizo efectiva este fin de semana en la capital caldense. Los hechos son del 11 de mayo del 2019, alrededor de las 8 de la mañana en una residencia ubicada en el barrio Alférez Real de Manizales, donde habría ocurrido la violencia intrafamiliar. Tipos de violencia intrafamiliar: abuso verbal, utilización de lenguaje hablado para humillar, ridiculizar, amenazar o denigrar al otro miembro de la pareja. Abuso emocional o psicológico: subvaloración o descalificación del otro. El autoritarismo, la imposición de ideas o deseos. Aislamiento, acción ejercida para controlar cada aspecto de la vida del otro miembro de la pareja, como su tiempo, sus actividades, su contacto con los otros. Abuso económico: la agresión se ejerce cuando se controla el acceso de la pareja al uso del dinero, el manejo y gasto del mismo. Abuso sexual: desde un punto de vista médico, social, no jurídico, se refiere a todas las conductas que de antemano están contra los derechos sexuales y reproductivos de una persona. Y el abuso físico se refiere a las conductas que atentan contra la integridad física del otro miembro de la pareja. 12:52 minutos. 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
3: Un en punto en Olímpica Estéreo.
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0: Lo más reciente de Josy Cuen, la canción se llama Nuestro Secreto. En Olímpica Estéreo Manizales 89.7 a esta hora del mediodía. Saludándolos a todos aquellos que a esta hora están disfrutando del almuerzo, que están de pronto también en su pausa activa, que están a esta hora tomando un pequeño receso. Y para todos los que a esta hora están con Olímpica Estéreo Manizales 89.7.
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1: Cántale bonito, mi Jesse Uribe.
2: Josh, qué bonita inspiración.

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3: 1:58 en Olimpia Estéreo. 1:58.
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0: El Chico Jaramillo, son las 2 de la tarde, 7 minutos en Olímpica Estéreo. Rommel Patiño en la dirección hasta ahora con ustedes.
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1: Así es, oyentes, a través de la aplicación de Olímpica Stereo que nos reporta en sintonía. Hasta ahora estamos en Olímpica Te Complace, 2:42 p.m. Saludamos a los oyentes a través del WhatsApp Olímpica 320-5444-897. Acá dice, hola, buenas tardes, quiero participar por la moto. Sí, ustedes ya saben cómo es la mecánica, cómo deben participar, deben escribir la palabra Suzuki al WhatsApp 315-898-0036. Recuerde, 315-898-0036. Ustedes van a guardar ese número y ahí a ese número van a escribir la palabra Suzuki. Ahí les va a llegar a ustedes un enlace. Ese enlace ustedes lo van a abrir y ahí van a colocar los datos personales para que de una vez queden participando y el próximo fin de semana reciban la llamada de Olímpica Stereo y nos debe dar la frase completa. Nosotros durante toda la semana vamos a entregar un pedacito de la frase. Hoy estamos entregando una, mañana otra, el miércoles otra, el jueves otra, el viernes también. Y el sábado, si hagamos la llamada, pues obviamente el oyente o la oyente debe decirnos cuál es la frase completa. Y si la dice correctamente, pues va a quedar como finalista. No es que gane la moto de una vez, no. Queda como finalista. Vamos a tener varios finalistas durante varios fines de semana. Y yo creería que más o menos por ahí en el mes de noviembre, si no estoy mal, bueno, nosotros le estaremos contando cuándo se estará entonces entregando la moto, la DR160X de Suzuki. Tremenda moto. Entonces ya saben que deben escribir es al 315-898-0036. Para los que preguntan que quieren participar por la moto, pues es de esa manera, así de fácil. Hola, los escucho desde la app y quiero conversar con la emisora, a ver quién nos escribe por acá. Hola, es que yo fui ganadora de un olimpiquito, para ver si puedo mandar. A ver, ¿quién ganó olimpiquito? Bueno. Hola, Olímpica, buenas tardes. Recuerden que los Olympic clasificados son solamente a las 10 de la mañana, de 10 a 12 del mediodía, para que lo tengan presente. 2:44, Rommel Patiño en la dirección, a esta hora con ustedes.
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1: Para que me reporten en sintonía, donde quiera que se encuentren, lo que están haciendo fuera de estar escuchando Olímpica, donde se encuentran. Si quieren escuchar también alguna canción, lo podemos hacer a través del WhatsApp Olímpica 320-5444-897 de Olímpica Estéreo. Un abrazo para los amigos conductores también que por acá pasan. Sí, Fabián, pero lo acabé de explicar, Fabián. Acabé de explicar cómo es lo de la moto. 2:44 p.m. Yo escucho Olímpica porque me pone de todo.
3: Y bien, pues.

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3: 3 de la tarde, 11 minutos en Olímpica Estéreo. Dice: hola, los escucho desde la app y quiero conversar con la emisora. Me complace, por favor, con el disco Embrujo de Romualdo Brito. Yo escucho Olímpica Estéreo porque me pone todo y bien bueno. Claro que sí. Estamos en Olímpica, te complace.

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0: Los Gigantes del Vallenato, la voz de Ever Vargas, el error. 3:46 en Olímpica. 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Y para los oyentes que nos siguen preguntando para lo de la moto, recuerden, lo hemos venido explicando, no debe ser a través del WhatsApp Olímpica, no. Deben enviar la palabra Suzuki al número WhatsApp 315-898-0036. Recuerden, 315-898-0036. Al enviar esa palabra Suzuki a ese WhatsApp, les entregan un enlace, ahí les llega un enlace, lo abren y se van a registrar. ¿Y qué deben estar pendientes ustedes, los oyentes de Olímpica? Pues escuchando Olímpica durante todo el día. ¿Por qué? Porque vamos a estar entregando unos fragmentos o unos pedazos de una frase, ¿sí? Que deben completar finalizando la semana. Todos los días, de lunes a viernes, vamos a entregar un pedacito de la frase. Y listo, ¿qué deben hacer ustedes? Tomar nota y ya, listo, toman nota y ya. Toman nota de la palabra, listo, de la frasecita del día. Al otro día hacen lo mismo y ya al fin de semana deben ustedes tener ya la frase armada. ¿Por qué? Porque el fin de semana los vamos a llamar el día sábado y ustedes deben tener la frase como debe ser. Y así van a ser finalistas la persona que conteste el sábado y dé con la frase tal cual como es. Queda de una vez automáticamente como finalista con otros oyentes que van a ser también finalistas y van a participar por la moto. Una Suzuki DR160X, espectacular. Así que si quieren participar, ya lo saben entonces. No es al WhatsApp de Olímpica Estéreo, es al WhatsApp de Suzuki. La palabra Suzuki al 315-898-0036. Ahí se van a registrar y listo. Sencillo, sin ningún problema. 3:47 en Olímpica Estéreo. Escuchen esto. Esto suena muy bueno. El próximo 25 de septiembre estaremos de simulacro decembrino. Nada más y nada menos que en Sana que Sana. En el sector Plaza de Toros con este señor Hernán Darío y los muchachos decentes. Oiga. Imagínense ustedes toda la música de fin de año y los éxitos de Hernán Darío, los muchachos decentes, como este que es uno de mis favoritos.
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0: Imagínense cuánto tiene esta canción, ¿eh? Esta canción debe tener como más de 20 años, ¿no?
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0: Como 25 años, más o menos.
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0: Ay, ay, ay. Ah, eso suena muy bien. O, por ejemplo, esta que... ¡Ay, ve! ¡Agonía, hombre! El mandingo, oiga.

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0: Los éxitos de Hernán Darío y los muchachos decentes.
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0: Vamos a disfrutar en el simulacro de sembrino Olímpica Estéreo. En Sana Que Sana, sector Plaza de Toros, el 25 de septiembre. Vamos a estar entregando boletos, así que muy pendientes los oyentes.
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0: Para que vayan y disfruten de toda esta música, oiga.

0: al mismo tiempo.
1: No, buenísimo. Imagínense la música de fin de año, las canciones de fin de año en el simulacro decembrino, para que nos demos allá el feliz año. Para que hagamos de cuenta que es 31 de diciembre ese día y a las 12 de la noche nos demos el feliz año. Bien chévere.
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1: Natillada, buñuelada, chicharronada. No, ¿para qué más? ¿Sí o no? 3 de la tarde, 50 minutos en Olímpica Estéreo. Por ejemplo, esta es que es buena. Hernán Darío y los muchachos decentes. Eso se llama La Mamadora.
2: Dizque La Mamadora.
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3: La niña le pregunta a la abuelita que porque acá hay árbol de Navidad ya. 3 de la tarde, 55 minutos en Olímpica Estéreo, 3:55. 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
1: 4 en la tarde, 11 minutos en Olímpica Estéreo. Esto es lo más reciente, lo nuevo de los Chiches Vallenatos. Se llama ¿Qué me faltó? ¿Ah? Buen vallenato a esta hora en Olímpica, te complace.
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1: Esta canción suena muy sabroso, tiene ese sabor a diciembre, ¿no? Es lo más reciente de Juanjo Mesa, el hijo de Lisandro Mesa, Juan José Mesa. Se llama Pasen, 4 de la tarde, 21 minutos en Olímpica.
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0: Los oyentes de Olímpica Cero para acá reportando sintonía. En Olímpica te complace. Bueno, me han pedido para acá varias canciones. Alguien me dijo por acá que le colocara algo de Jason Jiménez. Sí, ya vengo con unas canciones de Jason Jiménez. Hola Freddy, buenas tardes. Yo escucho Olímpica porque me pone todo bien bueno. Olímpica, me complace para pedir una canción. Quiero morir en tu piel. Yo escucho Olímpica porque me pone todo bien bueno. Listo, con todo el gusto. Vengo entonces con esas canciones que me han pedido por acá a través del WhatsApp Olímpica 320-5444-897. Otro oyente por acá me escribe y me pide el número telefónico del WhatsApp de Suzuki para participar por la moto. Ahí les recuerdo que es 315-898-0036, 315-898-0036. Me escribe también, dice Carlos Emilio Moreno Loaiza. Pero Carlos Emilio, ¿se está inscribiendo para qué? Recuerda que para lo de la moto no es por acá, no es por el WhatsApp de Olímpica Estéreo. Es un amigo taxista, pero no, bueno, no sé para qué se está inscribiendo él acá. Me imagino que sé para lo de la moto, pero no, no es por acá. Hola Olímpica, en las tres L's, solo se escucha la mejor, Olímpica Estéreo. Acá nos reportan sintonía. Excelente. Muchas gracias. Ahí nos reportan sintonía desde las 3Ls. Dice, solo se escucha Olímpica la mejor. Gracias. A las 5 de la tarde estaremos con la Ruta Olímpica. Los invito de una vez para que ustedes se suban a la Ruta Olímpica, porque venimos con noticias interesantes, muchas invitaciones, buena música, humor. De eso se trata, para acompañarlos a ustedes en las tardes con Olímpica 089.7. Gracias a los amigos también por acá del centro de la ciudad, la gente de Chinchiná, oyentes en Villa María, en el centro. Todos escuchando Olímpica, me dicen acá. Yo escucho Olímpica porque me pone de todo.
1: ¡Y bien bueno!
0: Sí, señor. Muy bien. Los amigos conductores que pasan por acá, muchos pasan y nos pegan la pitadita también. Ahí los saludamos a todos ellos. Olímpica. Están disfrutando de la programación de Olímpica Estéreo. 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
0: Bueno, Olímpica, te complace. Me voy para acá con esta canción entonces que me estaban pidiendo. Ya viene también la que me pidieron de Jason Jiménez. Por acá me piden la canción de Willy González, esta. Para los amigos que nos reportan sintonía y están conectados con Olímpica, te complace. 4 de la tarde, 40.

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3: En Olímpica Estéreo, 4 de la tarde, 57, 4:57.
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3: Aquí estamos en la ruta olímpica de Olímpica Estéreo 89.7, 5 de la tarde, 11 minutos, 5:11. La dirección es de Rommel Patiño Martínez, Freddy Stewart con sus personajes.
4: Hola, ¿cómo están?
3: Regresa DJ Marín. Hola, DJ Marín, ¿cómo vamos?
5: Hola, JC, hola, Freddy Stewart. Un saludo muy especial para todos los oyentes de Olímpica.
6: Stewart.
5: Rico está.
6: Stewart.
5: Me dijo
3: Stewart.
5: Usted me dijo Stewart.
3: Uy, Stewart.
5: Freddy Stewart, suena bien.
3: Freddy Stewart. Otra voz de primer lugar. Una voz de primer lugar. Y JC Morales a esta hora acompañándoles en la ruta olímpica. Saludo para todos los que se suben a la ruta olímpica, para todos los que en este momento están a punto de culminar, de terminar sus labores.
5: Todos los que se encaraman en la ruta olímpica.
3: Todos los que se encaraman. Uy, esa palabra, hombre. Hace tiempo no escuché yo la palabra. Se encaraman.
5: O se montan. O se colan. Porque hay más de un colado por ahí.
6: Se montan.
3: Hombre, por
5: se
3: Dios.
5: Se trepan, se encaraman.
3: Se chilinguean. 5:12 en la ruta olímpica. Barbarita, un metido. Todos los personajes de Olímpica Estéreo 89.7 hasta ahora. Señores, ¿cómo le acabaron de pasar el fin de semana? ¿Cómo estuvo el fin de semana?
5: Hombre, muy bien, gracias a Dios, JC. ¿A ustedes cómo les fue?
4: Muy bien, excelente.
3: Qué muchacho,
4: semana, hombre. Bastante chévere.
5: Sí,
4: no, yo ayer estuve un poquito enfermoso, pero no. Oh, son cosas.
3: Le evitó la salida. Ay, hombre, por Dios. No Oiga, pudo salir tranquilamente, hombre.
4: Ayer estoy vuelto una nada.
3: Pues es que uno no sabe si
5: esas cosas pasan también.
3: Agacharse.
4: Eso
3: está pasando.
4: Eso,
3: no sabes, sí. Esas cosas están pasando, hombre.
5: Oiga, bueno. Hoy por día, un mes después del sismo, ¿no?
4: Oigas.
5: Por día, lunes. Por fecha, día. Es el 10.
4: Es el 10.
5: Sí, sí. ¿Cuántos días? 3 días. Miércoles.
4: Sí, estamos a 7, ¿cierto?
5: El jueves, creo, ¿no? Sí, sería un mes completico, pero por día, que fue un lunes. Ese sismo, ya un mes. ¿Cómo ha pasado el tiempo, no?
3: Sí. Hombre, por Dios. Pero han pasado cosas muy buenas.
5: Sí.
3: Han pasado cosas muy buenas desde allá. Hasta esta fecha han pasado cosas muy buenas. Bueno, 5:13. Hoy en la ruta olímpica, la inteligencia artificial es cosa jodida, cosa buena. O sea, se utiliza para el mal, pero también se puede utilizar para el bien. Mejora la autonomía de personas con discapacidad visual. En este momento se está convirtiendo en tendencia la autonomía de las personas con discapacidad visual. ¿Cómo? ¿Y por qué? En un momentico les vamos a contar.
5: ¡Qué también, bueno!
3: Señores, también ustedes han visto... el Mapamundi, lo conocen bien, prácticamente de memoria, el Mapamundi, ¿no?
5: Sí, se lo enseñaron en el colegio.
4: Claro, y eso le hacían comprar uno el Mapamundi.
5: Clases de sociales.
4: Clases de geografía.
5: Sí.
4: Que le ponían es que el Mapamundi, y uno llevaba un Mapamundi allá, le vuelta a esa mierda, eso mire por todos lados. Es que mire para allá, para atrás, donde quedan las islas, las Bermudas, que no es que uno buscaba por allá. Qué cosa con el Mapamundi.
3: Me parece que cuando estaba pequeñito en la escuelita, está en tercero, primaria, hombre. Y me preguntó la profesora, ¿usted sabe dónde vivimos nosotros?
5: ¿Dónde estamos nosotros?
3: ¿Dónde estamos
5: ubicados?
3: Nosotros? Sí. Y yo era buscando mi pueblito.
5: Sí.
3: ¿Dónde queda
5: mi
3: pueblito? Pueblito. Y me demoré un rato.
4: Usted estaba buscando la Merced en un Mapamundi.
3: Sí, en un Mapamundi.
4: Moría, mi hijo.
3: Yo de 7 años, hermano, no tenía ni la más remota idea. Primera vez que veía un Mapamundi y todo.
5: Difícilmente encontraba una Colombia por allá.
3: No sé, profesora. Hasta que supe que vivíamos en un país que se llama Colombia.
5: Colombia, tierra querida.
3: Sí, señor. Bueno, ¿sabe por qué les pregunto esto?
5: ¿Por qué?
3: Porque, ¿cómo les parece que acabaron de declarar al continente africano más grande de lo normal?
5: ¿Sí?
3: O sea, más grande, sí, señor. Ahora en todos los mapamundis que van a ser de ahora para adelante, África va a ser más grande. Ya les voy a contar por qué.
5: ¿Ah, sí?
3: ¿Por qué? ¿Cómo? ¿Cuándo? ¿Dónde? ¿Por qué? ¿Por qué dijeron esto y por qué lo declararon? Marín. ¿Qué más tenemos para hoy? Marín.
5: Oiga, DJ, ¿cómo les parece Marín? Que se anuncia la película de El Chapulín Colorado?
4: La película El Chapulín. Pero van a decir con escenas muy como de acción y todo el cuento. O sea,
5: ¿sí?
4: Va a ser como muy de acción y toda la cosa.
5: No va a ser como tan chistosa, como la serie que estaba.
4: Pues iba a ser como torpe, pero van a tener escenas como muy de acción y toda la vaina. O sea, no va a ser como
3: torpe.
4: Tan...
5: Y ahora, ¿quién podrá defender?
3: Torpe.
4: Y va hasta a volar y todo. Va a volar.
5: El Chapulín Colorado.
3: Sí, con las alitas de.

0: De Chapulín y todo.
1: En la sí, pantalla gigante.
2: Y con las pastillas de Chiquitolín. No, es que va a ser buenísima. Yo ya vi el tráiler.
0: El tráiler.
2: No, en ningún camión. Yo no he visto camiones por ningún lado.
0: El tráiler, tampoco una camioneta. Muy bien, 5 de la tarde, 16 minutos. DJ Marín, Freddy Stewart y sus personajes. J.C. Morales a esta hora con ustedes claro. En la Ruta Olímpica.
3: Bienvenidos.
2: Tengo hambre. Yo no sé, algún día
3: suba hacia la ruta.
2: Yo pensé que el doctor Marín iba a llegar con una empanada. Pero no, algo así. Se demoró como 20 días para venir.
1: Siempre.
0: No, empanaditas. Nada, si le contara. Si le contara, Barbarita.
2: No traes nada. Vino con hambre acá y fue madre. Uno con ganas de comerse algo.

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1: La Ruta Olímpica, en Olímpica Estéreo, 89.75 de la tarde, 42 minutos, 5:42. Bueno, está viral en este momento.
2: Claro, muy
1: cuando decimos que está viral, es porque, mejor dicho, todo el mundo lo está haciendo, toda la gente, todos los conocidos, todos los amigos, todos los parceros lo están haciendo.
2: Yo ya me animé también,
1: y es para redes sociales, claro, por eso decimos, chévere. Todos los parceros, todos los amigos lo están haciendo. Y es poner su imagen o su cara y plasmarla como en una foto de los 80.
3: Sí, esa es la tendencia.
4: Como si fuera una foto retro. No, sí, de los 80.
1: Tendencia.
4: Sí. Usted llega y le dice al ChatGPT que quiere una foto que usted tenga ahí en la galería. Sí. Se le dice al ChatGPT que quiere que
2: uno
4: le haga la foto.
2: La foto de la galería,
4: sí,
2: actual, ¿cierto?
4: Y quiere que le dice, quiero que me pongas esta foto, me la conviertas, sí, en la tendencia de los años 80, sí, con tales especificaciones y todo. Y el ChatGPT le genera una imagen. Sí, de cómo sería usted de pronto en los años 80. A algunos les pone el cabello así como más ochentero, a otros no. A otros les pone la pinta, la ropa.
2: Yo quedé con el cabello largo.
4: Marín quedó con el cabello largo. Yo quedé con el cabello normal, pero con la pinta de la época de los 80.
1: Quedó con la ardilla.
4: Sentado, y la otra donde sale de la cara nomás, quedé con la ardilla, o sea, con los pelitos aquí atrás.
1: Sí, con los pelitos.
4: O sea, quedaron muy chévere. La mía quedó muy chévere también. Oiga, entonces muchos le ponen canciones ochenteras.
1: Uy, la música ochenterita, hombre.
4: Hay gente que, yo por ejemplo le puse fue Everybody Wants to Rule the World.
2: Ah, le puso música y todo.
4: De Tears for Fears. Y otros le están colocando.
1: ¿Se le puede elegir la canción también?
4: Sí, otros le están colocando esta. Second Me de Aham.
1: Sí.
2: Ah, no.
1: Oye, muchas.
4: Usted le puede poner, o si quiere le pone una canción bailable de los ochentas.
2: Sí.
4: Cualquiera. O sea, lo importante es que sea una canción. La lambada, pues es una canción ochentera.
1: Noventera.
4: Sí, o noventera.
1: Sí.
4: Pero yo le puse fue Everybody Wants to Rule the World.
2: Yo le puse Because I Love You.
4: Le puso Because I Love You.
1: Because I Love You. No, la canción esta de cómo repartimos dos empanadas.
2: Say you,
4: say me.
2: Ah, ok.
1: Cómo repartimos dos empanadas.
4: 12 empanadas en dos personas. Say you, say me.
1: Esa es la que yo le puse al
4: estado. Entonces muchas personas cuando ponen el estado le colocan alguna canción muy ochentera, la musicalizan a los estados. Otros le han puesto Brillantina, la de Grease.
2: Sí. Y estas fotos, muchachos, vean, salen con chaquetas, con hombreras,
4: sí,
2: por ejemplo.
4: Sí.
2: Uh-huh. Salen con tonos de oro, de plata, de bronce. Uh-huh. Con telas satinadas o de seda.
4: Sí, la mía está así, satinada. ¿Sí? Sí.
2: Ah, bueno, mira.
4: La chaqueta es satinada. Y ¿sabe qué? Y tiene el logo en la camiseta, tengo el logo de MTV.
2: Ah, qué bien. Mire, las prendas de vestir de esa época muy amplias y envolventes de lana que priorizan la comodidad sin perder el estilo.
4: Mm. A ver, yo salgo con un jean y con unos tenis Nike.
2: Ah, claro. Vea, colores de neón.
1: Los de correita amarrar encima.
2: Sí, colores de neón que integran pequeñas dosis llamativos de moderación y de modernidad con los años 80.
4: Huey Lewis and the News. The Power of Love. Ah, eso sí es de...
1: Conoce.
4: Sí, claro.
2: Está muy bien. Oiga, pero está... Pega esa tendencia, ¿no?
4: Sí.
2: Mucha gente ya está subiendo a su estado, a su historia, a su perfil de las diferentes plataformas. Aquí en Olímpica ya todos estamos en modo 80.
1: ¿Cómo? Ay, ay, ay. Hombre, yo pondría la canción de Volver al Futuro, hombre, que no sé cómo se llama, hermano.
2: Ah, Volver al Futuro, sí.
4: Volver al Futuro, esa que usted puso ahí es de Volver al Futuro, creo.
2: ¿Sí? Yo salí con una
4: patilla. Banda sonora.
2: Y ahora las patillas con las que
4: salen. Las patillas, Marín salió con el pelo largo, patillas. Unas patillas todas vicentudas.
2: Vicente Barrón. Cabello largo en esa época, ¿o sea, acuerda, Freddy?
4: Sí, claro.
2: El cabello largo, sí.
4: Marín tenía el pelo.
2: Que me lo dejé motilar.
1: Cuando le decían el Buki.
2: Tenía como
4: el Buki. El Buki Marín.
2: No, me decían, es que el anticristo.
1: Uy, Marín,
4: por bueno.
1: Entonces, ¿cómo hacerlo? Me meto a ChatGPT.
4: ChatGPT una foto. Y le pone la foto que usted quiere, le dice que se la convierta en la foto, en la tendencia ochentera, en la tendencia de los ochentas, que ahora es tendencia, y él le genera la imagen. O sea, usted le puede pedir varias y la que usted mejor considera.
2: Y hágala y la manda por nuestro WhatsApp Olímpica, ¿les parece?
1: Claro, ¿sí? Inmediatamente.
4: A ver que los oyentes quedan. Nos la compartan por ahí para verlos cómo quedan.
1: A ver cómo quedan.
2: A ver cómo quedan.
1: Compartimos y compartimos también a través de nuestras plataformas. ¡Ay, qué belleza!
4: Oiga, ¿no le parece que una amiga decía, toda mujer a la larga se acostumbra, a la corta no?
1: Es barbarita, es barbarita.
2: Muy buena, barbarita.
1: Señores, señores.
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1: Este fin de semana tendremos simulacro decembrino.
4: No, de simulacro. Sábado y domingo, simulacro decembrino. Que no se lo pierdan por nada del mundo. El original. El original.
1: Toque esa. Eso.
4: Y el 25 de septiembre vamos a tener simulacro de sembrino en Sanaquesana con este señor.
1: Con el señor.
4: Con Hernandario y los muchachos decentes. Ay, ay.

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0: sábado y domingo. Sábado 12, domingo 13. Estaremos el domingo 13 de...
1: Sí, 13 de septiembre.
0: Ah, qué pena.
2: Si me abría el micrófono sería muy rico. Muchas gracias.
0: Eso, ¿verdad? ahora sí.
2: Ahora sí lo escuchamos.
0: Ahora sí. Sábado 12, domingo 13 de septiembre. Estaremos con el simulacro decembrino de Olímpica Estéreo. Eso. Eso. Y domingo 13.
2: El original. El original. Toda la música de fin de año. Vamos a hacerte cuenta que el año se acaba y todo el cuento.
0: Sí. Ah, por ejemplo, vamos a tener canciones. Uy, ver, ya, por ejemplo, está por aquí de busco.
3: ¿Como cuáles? ¿Como cuáles?
2: Oye, con la canción yo perdí mi yo con la canción perdí mi inocencia.
0: Con la música de Rodolfo Icardi.

0: Por ejemplo, otra canción que no se escucha sino en esa temporada, en esta temporada.
1: Póngame una.
0: ¿Cuál? Ahí no, ¿qué pide?
1: Recuerdos de Jaime Lane. Solo recuerdos me dan.
2: Eso. Ah, uy, recuerdos.
0: Uy, recuerdos.
2: Remembers de Jaime Lau.
1: Y este año... Ah,
0: sí, ¿es en qué LP es que está?
1: Este año sí que lo vamos a recordar. Es
2: Remembers de Jaime Jimmy Lau.
0: ¿Es en
2: o sea, Jaime Lane.
0: ¿Es en qué LP es que está?
2: Ah, ya lo conté. Ahí en ese. 14 cañonazos bailables.
0: 14 cañonazos.
2: 14 cañonazos bailables, volumen 2.
0: Ahí está.
2: Porque ya van del volumen como 100. ¿Cómo?
1: Perdón.
2: Feliz Navidad.
1: Dios mío. Este año, recuerdos no van a quedar.
2: Dice.

0: No te olvidaremos 2026.
1: Uy, sí.
0: Ay, por Dios.
1: Oiga.
0: Oiga eso.
2: 12 campanadas repicar.
1: Toda esta música la vamos a tener en el simulacro de sembrino este fin de semana.
3: Sí, señor.
1: Espectacular.
3: Sí, señor.
1: Espectacular.
0: No se lo pierdan. No lo hicimos.
1: Oiga, dicen que lo prohibido sabe más rico.
3: Lo prohibido sale más rico.
1: Sabe más rico. ¿Por qué? Eso lo dije yo almorzando un caldo hecho con la gallina que me le robé al vecino.
3: Venga, hablando de recuerdos, hablando de Navidad y hablando de desde sabores. Septiembre, se siente que viene diciembre. Ay, Marín, en Australia hicieron algo muy bueno. ¿Qué fue lo que pasó en Australia?
1: Hombre,
0: un creador de contenido colombiano llamado Leandro Gómez, conocido en las redes sociales como Leandro Glocks. Se volvió viral porque preparó platos de natilla con buñuelo y empezó a repartirlos en las calles de Australia.
3: Empezó a repartirlo en Australia.
0: Natilla y buñuelos, imagínense un australiano comiendo natilla y buñuelo. Y por supuesto para compartir las tradiciones navideñas de nuestro país. Por supuesto, esto causó furor en las calles. Empezaron a hacerle fila y venga, ¿esto qué es? ¿Qué es lo que estás dando?
3: ¿Qué están regalando?
0: En su, por supuesto, idioma, ¿no? Muy rico, muy rico.
4: ¿Qué es natillo? Natilla.
3: Natillo.
4: A ver, como natillo. Esto es a ver como a gelatina, pero raro.
0: Pues le decían, oiga, nunca he comido algo así de rico. Esa fue, por ejemplo, una de las reacciones de tantos australianos sorprendidos por el sabor de la combinación dulce entre la natilla y el saladito que tiene el queso.
4: ¿Por qué echarle a la natillo queso? Guácala. ¿Por qué ponerle?
3: Son cucarachitas
4: chiquitas.
3: No, son pasas.
0: Con coco, muy rico.
4: Pensé que eran cucarachitas.
0: A mí no me gustas con canela, hombre. Sí, no,
3: canelita rica.
4: Si yo comí una natillo de esas y me salió un pedazo de madera, guácala.
3: De madera.
0: No, hombre. Pues bueno, causó furor en las calles de Australia.
4: El gringo Norrea.
0: El buñuelo y la natilla.
3: El gringo Norrea. El
4: gringo Norrea.
3: Sí, nosotros soy tenemos el gringo
4: Norrea.
3: ¿No lo conoce, Marín?
0: Gringo, no.
3: Gringo Norrea.
4: Sí, claro, soy el gringo de apellido Norrea.
3: El gringo Norrea.
4: Gringo Norrea.
3: ¿Se imagina el gringo Norrea por allá en Australia?
4: Yo siempre aparezco para estas temporadas.
0: Estas temporadas aparece.
4: Porque a mí me gusta comer una. La otra vez me dieron a comer un tamal.
3: ¿Sí? Un tamal.
0: ¿Cómo le

0: y me lo comí. Me dijeron, ¿te gustó el tamal, güey, gonorrea? Y yo dije, sí, el tamal estaba muy rico.
1: Sí.
0: Sobre todo la lechuga.
1: De y después me dio cuenta que esas son hojas de coco. La lechuga.
0: Me dijeron, usted es un gringo muy marica, ¿eh?
1: Hey, ¿qué le dijeron el colombiano que repartió natilla?
2: Qué felicitaciones, ay, que muchas gracias.
1: Qué bien, puso a comer natilla a los australianos.
2: Qué rico, con buñuelo.
1: Con buñuelito.
2: En esa época sí que sabe rico, ¿no?
1: Es que lo mejor.
2: Este fin de semana hay que hacerlo.
1: Sí, claro. Supuesto, vamos a hacer natilla, ay, buñuelos, natillada, buñuelada. El dulcecito de brevas que tanto le gusta al gringo Norrea.
2: Eso. El gringo.
1: Sí, sí,
2: Noruega.
1: Sí. Sí, la chicharronada. Uy,
2: hay que hacerle.
1: Quiero comprando el tocinito para hacer
2: hágale
1: la chicharronada.
2: No,
1: ay, ay, ay, ay, ay. Venga, mano, yo quiero dejar sonar esta, hermano. Oiga eso.
3: Desde septiembre se siente. Ay, que viene año. Diciembre.
2: No te olvidaré.

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2: Continúa ahora La Ruta Olímpica. Saludo para todos nuestros oyentes y para toda la gente que está enviando sus imágenes, enviando sus fotos. Por aquí han enviado fotos con un estilo muy ochentero.
3: Oiga, sí, muchas gracias.
2: Sí, sí, porque lo dijimos hace un momento, es la tendencia del momento, es la tendencia de estos días.
4: ¿Sabes qué lo bueno? Las fotos que envían algunas chicas salen con los vestidos de la época y el famoso copete Alf. El cabello bastante despelucado,
2: ¿sí?
4: Despeinado y un copete impresionante, el llamado copete Alf.
3: Y hoy buscamos es bajar el copete y asentar el cabello, ¿no?
2: Sí, asentar el... sí, claro.
4: En esa época no existían, planchas ni nada de eso.
3: Ahora,
4: para el cabello.
3: Mientras más lampiño esté uno, mejor.
2: Más lamido esté el pelo así plancho. Hijo de madre, las mujeres son felices. Son felices. Muy bien, Freddy Stewart, DJ Marín, J.C. Morales, a esta hora en La Ruta Olímpica. Se va a lanzar la nueva película de Chespirito, de Chapulín Colorado.
4: La de Chapulín Colorado.
2: Y a
4: la
2: de
4: Chespirito ya hubo...
2: Los derechos
4: de Chespirito que le... ya hubo serie, una serie...
3: Sí, sí, llamada...
2: derechos que le debieron haber pagado a Florinda. Ay, démelo quieto.
3: Llamada Sin Querer Queriendo.
4: Esa fue la serie, sí.
3: Sin Querer Queriendo. La cual rompió récords de audiencia. ¿Cómo le parece?
4: Muy buena, ¿cierto?
3: ¿Y buena?
4: Muy buena, sí, también la vi completa.
3: Yo no me la vi. ¿En dónde está?
2: En la vi. Los productores ejecutivos son los hijos.
3: Búsquela en Netflix. O en Amazon,
2: sí,
3: algo
2: sí,
3: así.
2: Sí. Cualquier plataforma está claro, Sin Querer Queriendo.
3: Qué bien, hombre.
2: Sí.
3: No la he visto.
2: Los productores ejecutivos, eso sí, lo supe de primera mano, fueron los hijos de Roberto Gómez.
4: Los hijos de Roberto Gómez.
2: Pero con la primera esposa, obviamente.
3: Sí, sí, sí. Uh-huh.
2: Y ahí es donde dejan muy mal parada
4: a
2: Florinda. Por eso a Florinda no le gustó.
4: Ah. Sí. Es que a Florinda es donde la dejan como la mala.
3: Y por eso la mala respondieron Sin Querer Queriendo.
4: Sí, en esa serie Florinda es la que daña el matrimonio. Es la que se le mete por los ojos
2: a... Ahí se cuenta absolutamente todo visto desde la óptica de los muchachos.
4: Y también se vio una rivalidad entre Carlos Villagrán con Chao, con Roberto Gómez Bolaños, y termina él separándose del grupo, vuelve. O sea,
3: Dios mío.
4: Ahí se ve una. Pero los actores muy parecidos, muy buenos.
2: Sí, claro. Muy
3: buenos. No me la he visto, les confieso. Pues precisamente, muchachos.
2: Le invitamos para que se la vea, Marín.
3: La voy a ver, seguro. Sí. Me voy a animar. Marín. Precisamente detrás de esta película, sí. El Chapulín Colorado, que llega a la pantalla grande.
5: No,
3: la pantalla gigante.
5: Con mi astucia.
3: Es una historia contada y relatada por Roberto Gómez Fernández, hijo del legendario Roberto Gómez Bolaños.
2: Ah, qué bien. Le gustó ser el productor de películas del papá.
3: Sí, señor. Eso lo confirmó hace poquito, recientemente lo dijo. Y él dice que se va a basar básicamente esta historia en las antenitas de vinil, las famosas antenitas de
2: las
3: vinil.
2: Las que detectan al enemigo.
3: Exactamente. Y el chipote chillón. Digamos que dos elementos que representan, por supuesto, a el personaje como tal, a Chespirito, ¿no? El Chapulín Colorado.
2: Uh-huh. ¿Y la chicharra paralizadora qué? Yo creo que saldrá por ahí también,
4: las
2: ¿no?
4: Pastillas de Chiquitolina.
2: Claro.
3: Gómez Fernández aclaró durante un evento público recientemente que no se va a tratar de una producción animada, es decir, no van a ser muñequitos,
2: sí,
3: sino de una cinta live action. Uh-huh. Es decir, personalizada.
4: O sea, es como un superhéroe. O sea, live action es como decir un Spider-Man, un Linterna Verde. O sea, él va a ser un superhéroe.
2: Sí.
4: Es un Chapulín Colorado superhéroe.
2: Pero lo mexicano.
3: Con
2: ¿cierto?
3: Su capa roja y todo. Claro, sí, claro. Es que al fin y al cabo es un personaje.
4: Me imagino que buscarán al actor.
3: Están en eso.
4: No será el mismo que hizo el Chespirito.
3: Están en la búsqueda precisamente del protagonista.
2: ¿Algún Henry Cavill o algo por ahí?
4: No, tampoco.
3: Bueno, a ver quién se le apunta, ¿no? Pero bueno, me voy a ver Sin Querer Queriendo para luego verme entonces esta historia. La
2: recomendada la primera. Es una serie.
3: Sí,
2: no es una película, es una serie.
4: Es una serie, tiene
2: varios capítulos, pero
4: capítulos,
2: muy,
4: ¿no?
2: Muy buena, Marín, recomendada.
3: Sí, yo soy malo para las series, soy malo.
2: No, pero ya sabes.
3: Me gusta ver el principio y el final de una sola tanda.
2: Ustedes trabajando y es pensando en llegar a la casa a verse la serie.
3: ¿Verdad?
2: Sí, señor, claro, se lo voy a
4: encontrar. ¿Sabe cuál me vi yo hace poquito? Me terminé de ver toda la temporada de Betty la Fea, de la tercera temporada de Betty la Fea.
2: Ah, es buenísima.
4: Sí, toda la tercera temporada, ya me la vi.
2: ¿Ya la vi o no? Muchacho, hombre, sale de Olímpica Estéreo a ver series.
6: Ya está. No, a Nicolás Mora. No, no, ¿cómo no? Ya van a verla.
3: Joan Hermes. También.
6: A Betty, claro.
7: Estamos en la tercera temporada.
3: Betty,
2: díganos. Estamos en la ruta olímpica. Hágale, Betty.
4: Claro. Oiga, yo no entiendo, muchachos. Yo no entiendo. Hay algo. A mí esto me pone. Cabezón, muy dubitativo, muy. Sí.
3: Pensativo.
4: Pensativo. ¿Sí? ¿Por qué? Muchachos, yo no entiendo. Si uno mastica el arroz cuando se lo come,
2: ¿sí?
4: ¿Por qué cuando lo vomita sale entero?
2: Sí.
4: Es cierto. Yo nada me comí los frijoles y los mastiqué y cuando eran berracos.
2: ¿Y por qué cuando usted va a hacer eso que estaba diciendo, por qué siempre sale un pedazo de tomate?
4: Que hace tiempo que come tomate. Si yo no como tomate.
2: La ruta.
4: Ay, no, disculpen los que están comiendo hasta ahora.
2: Como

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